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1: Los que la rompen.
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dura ahora, que se la queremos dedicar a mi gente de Centroamérica y de México, que por ahí viene la independencia de Centroamérica el día 15 y la de México el 16 de septiembre. De hecho, nosotros tenemos una fiesta en Newburgh, New York. More info about that en iloveregatonradio.com. Right now, Sawi con Yandel, que se van a la...

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nuevo, tiene una fecha ya en Medallo, de verdad que se está moviendo otra vez, parece que está, ya tú sabes, que volviendo otra vez a la rutina. Otro que está también rompiendo en el Top 5 Countdown es Omar Courtz y

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1: Bueno, y este fue el junte que todo el mundo para ese tiempo quería, pero también esta canción creó tensión entre Daddy Yankee y Don Omar, el palo Déjala, que después que salió esta canción, todo el mundo empezó la comparación entre ellos dos, y Don pues se quería coronar el rey del reggaetón, y Daddy Yankee was like, yo, not so fast, yo fui primero que tú, y ya tú sabes, revolú que se armó después de ahí con el concierto de los Kings of Kings y todo lo demás, pero por lo menos nos dejaron esa pieza musical que hoy está sonando en el

semana que le pertenece a Jay Wheeler. Y Jay, ya tú sabes que él no le tiene miedo a la controversia y se metió en un lío ahí con uno de sus fanáticos porque quería sacarse una foto con él, pero él andaba con la familia. De hecho, tenía a la niña de él en la mano y dijo, oh, it's not the right time. La gente a veces que no entiende de que los artistas también son seres humanos y cuando anda así con la familia no es lo mismo que

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hay para nadie, está bien ya. No lloren, el dúo de la historia, con Romeo, un junte para la historia. Esto es de colección, hermano.

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0: 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Bonito domingo, estás en la número uno para hits y variedad. Aquí está Maluma con Hawái.
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Guille Manuel Fantasio, con saludos para ti que nos escuchas desde Monto y también desde Denver. Donde quiera, suena Rumba 100.5. Gracias a ti, somos la número uno para hits y variedad aquí en Lancaster. Mm-hmm.

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1: Ajá. 12 discípulos educando a la competencia. Ey.

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Creencias populares en las que estamos equivocados. Por ejemplo, los pingüinos son aves, no peces. Y los chicken tenders es una abreviatura de chicken tenderloins. ¿Sabías eso? Maybe not.

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Bueno, si pensabas que tu empresa puede reemplazarte con robots, pues maybe not, porque para reemplazar cada robot le va a costar $400,000 por 5 años. Para eso que te paguen mejor.

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1: 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Contándote que durante el fin de semana J Balvin tuvo la oportunidad de presentarse en Brasil en Rock in Rio, por supuesto, dejando el nombre de todos los colombianos en alto. Love it. Aquí está para ti, Yandel y Faith.

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escucha. Rumba 100.5 con la Abela Serna acompañándote en este inicio de semana, recordándote que nuestro iHeartRadio Fiesta Latina es el 17 de octubre en el Kaseya Center de Miami. 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Va a estar buenísimo. Llega para ti Karol G.

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100.5, contándote que Wisin ha estrenado en la Universidad del Perreo un nuevo álbum que tiene 12 canciones y busca regresar al sonido clásico del reggaetón. Incluye colaboraciones con Ivy Queen, Joel y Randy, Trevo el Clan, mejor dicho, un clásico. Llega a

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Con Laura Stern acompañándote en este lunes, recordándote que nuestro iHeartRadio Fiesta Latina es el sábado 17 de octubre en el Casella Center de Miami. Se trata de

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1: 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Llega para ti, Yandel.

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Ahora con Shakira y Karol G, quien por tercera semana consecutiva tiene en el puesto número uno en todas las plataformas digitales su canción Baby Wow. Aquí está para ti, te coge. Lo que te

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100.5, contándote que Feid está incursionando en otro tipo de arte. Mira, él lanzó un cortometraje que se llama El Green Print y lo están presentando en diferentes cines Regal aquí en los Estados Unidos.

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1: Contándote que el presidente Donald Trump anunció la posibilidad de cheques de $5,000 para adultos estadounidenses si los republicanos mantienen el control del Congreso en noviembre. Continuamos aquí, está Romeo Santos,

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Ahora con el conejo malo Bad Bunny, quien a pesar de que ya acabó su gira mundial, mira, sigue pegado en los primeros lugares en las diferentes plataformas de música. Llega para ti en este lunes con David.

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Disfrutando de este inicio de semana y de la buena música aquí en la número uno para hits y variedad, nos vamos ahora con el Conejo Malo Bad.

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Aquí está Raúl Alejandro Roshan.

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1: Con la Bella Serna, contándote que Elena Rybakina ganó el US Open durante el fin de semana. Felicitaciones para ella. Aquí está Elena.

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Rumba 100.5 con Laura Serna iniciando este lunes con el pie derecho como debe ser. Qué delicia madrugar con buena musiquita. Nos vamos, Joel y Randy junto a J Balvin. Escuchas, bonita.

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0: Bolitas W, Jay Cortés, Hayes, los legendarios, Ayer Químico, el soporte del movimiento urbano. 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
1: Tumba Tráfico, buenos días. Iniciamos una semana que en algunos sectores podríamos ver ya 10 minutos en la 422 hacia Lancaster Avenue, Penn Avenue, tranquilo.
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4: Good morning, Dios conmigo, yo con él, él delante y yo tras él. What is going on? Buenos días, happy Monday, lunes 14 de septiembre. Dayanara, ¿cómo amanece, baby?
5: It's Monday, feliz, Monday. Contenta, bendecida. ¿Y ustedes?
4: Muy bien, gracias a Dios.
5: Fin de semana, bueno, buenísimo.
4: Yes, very nice.
5: Magical.
4: Gracias, Disney. La pasamos muy bien por allá. Buenos días, Julio. Buenos días, DJ Extreme. Buenos días, Jaro Valenzuela.
6: Get okay.
4: ¿Qué es lo que con Toki Fried Chicken? Buenos días, Chuma Lady.
7: Good morning, good afternoon. Este mal en el Tibete, ¿dónde te voy a llevar? Adrián, oh, arréglame el botoncito este que no funciona. El botoncito para yo pedir mi Diet Coke, igual que el presidente.
5: Ay, María.
4: ¿Botoncito para Diet Coke? ¿Qué cosa es eso? No sabía que Chuma Lady tenía
5: eso. Eso es lo que ella toma. Yo pensé que era alcohol.
4: Pues la dieta esa no te está funcionando, Chuma Lady. 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Today en la clavada telefónica es Sandra que está rentando un Airbnb, pero es un BYB, bring your own bed, BYOB, bring your own bed.
8: Todo va planificado, simplemente le tengo que informar que tiene que traer su propio colchón.
9: ¿Perdón?
8: Lo que sucede es que la última gente que rentaron aquí, que yo le renté el Airbnb, que le presté la casa, trajeron chinche. ¿Ok?
9: Señor,
8: chinche.
9: Pero en la... no es problema mío. ¿Qué clase de ladrón? ¿Esto puede ser? ¿Qué es esto? Ya yo mandé mi depósito.
8: Te dejo que tengo una, a la querida mía esperándome en la barra. Bye.
4: Super funny, no te vayas a perder la clavada telefónica a las 7 y 10, 8 y 10 y 9 y 10 de la mañana. Crece la preocupación esta, en el día de hoy por los operativos de ICE en la ciudad del Doral, en el estado de la Florida. Se reportan nuevas detenciones, hay familias que aseguran tener miedo hasta salir de sus casas, mientras negocios comienzan a sentir el impacto. Es una exageración lo que estamos viendo de parte de los influencers y la noticia que se está viendo en las redes sociales, lo que tú has visto en las redes sociales con estos operativos de ICE, específicamente como se trata de la ciudad del Doral, ¿es cierto lo que está sucediendo o es una exageración? Veamos este reportaje de Telemundo.
10: En Doral, algunas familias hispanas, sobre todo venezolanas, dicen que el temor a ser detenidas ya está cambiando su rutina diaria.
11: Quieren que le lleve a sus hijos al colegio, que lleve la mamá al trabajo, tienen miedo.
10: Otras madres han creado redes para ayudarse con el traslado de los niños.
12: Hicimos este chat en el WhatsApp en donde las que no corren riesgo al salir a la calle, ellas dicen cuál puede ser su horario disponible en la semana, a qué niño pueden buscar.
10: La preocupación también se está sintiendo en los negocios.
13: Está reflejando en el día a día de nuestra ciudad, nuestras calles. Te das cuenta, los negocios que visitas te lo dicen. Hay negocios que reportan hasta un 70% en la caída de sus ventas en el mes pasado.
10: La alcaldesa y el concejal de Doral reconocen la preocupación entre familias y comerciantes y aclaran que la policía local no participa en detenciones por estatus migratorio.
4: Bueno, ahí tienes el concejal de la ciudad de Doral que está diciendo que el 70% de los negocios se han visto afectados. ¿Qué dice la alcaldesa? Bueno, que lo diga aquí con nosotros. Cristi Fraga, la alcaldesa de la ciudad de Doral, estará con nosotros aquí en la siguiente hora para hablar de todo esto, para aclarar todo esto, para responder tus preguntas también. El WhatsApp 305-605-9494. Estamos hablando del Doral, pero esto está afectando a toda la nación. Vamos a hablar exactamente de estos arreglos 287G y qué es exactamente, cómo te afecta a ti. Quiero saber cómo te ha afectado esto verdaderamente. ¿Conoces a alguien que ha dejado de trabajar? ¿Conoces a alguien que ya no lleva a sus hijos a la escuela personalmente? Right?
5: He escuchado de eso, sí, de los chats que las mamás están ayudando a llevar niños en las mañanas. El miedo es real.
4: Es real para muchas personas. Otras personas dicen, no, esto es una exageración, no hay tanto miedo. Y la gente que están exagerando es porque vienen las elecciones de noviembre, de midterm, y por eso es que se está viendo tanta bulla con esto. Pero quiero hablar con la gente que verdaderamente han sido afectados por estas pólizas. ¿Eres tú? Quiero hablar contigo. WhatsApp 305-605-9494. Aquí en cabina 844. Y es Enrique. Si eres un padre que estás ofreciendo llevar hijos de otros a la escuela que temen salir a la calle por su estatus migratorio, quiero hablar contigo. Si tú eres ese padre que tienes una prima o tienes una hermana, un coworker, una vecina que te está llevando los hijos a la escuela porque no tienes estatus actualmente o estás en ese limbo migratorio, queremos hablar contigo. 844-YES-ENRIQUE, el WhatsApp 305-605-9494. En otra noticia tenemos que un juez federal ha determinado que fue ilegal el plan del presidente Trump para reducir hasta un 50% el personal de FEMA, la agencia encargada de responder a los huracanes, las inundaciones y todas las emergencias que tenemos en Estados Unidos. El juez concluyó que una reducción de esa magnitud no podría realizarse sin la aprobación del Congreso. La decisión llega en plena temporada de huracanes y en momentos en que FEMA ha dejado parte de su fuerza laboral.
5: Sí. Moni Vidente, es lo más difícil. Ajá.
4: Sí, Moni Vidente había dicho de que vienen dos o tres huracanes que van a partir a todo el Caribe, a República Dominicana, Puerto Rico y Miami.
5: Mira que estos tiempos son los que nos ponen bien nerviosos en Puerto Rico, todo el Caribe. Es el peor momento para que esto suceda.
4: Bueno, y gracias a Dios no se ha reportado ningún huracán
5: hasta ahora
4: mayor que ha afectado a Estados Unidos. So that's good news. Bueno, Maluma soltó un adelanto de esa canción de cual hablamos la semana pasada, él con Shakira, y la tenemos aquí con nosotros. La vamos a escuchar después de este otro éxito de Shakira junto a Burna Boy. Die, die. Son las 6:19. Buenos días.

0: Dai, Dai. Buenos días, happy Monday. Feliz amanecer. Gracias por hacernos con nosotros. Bueno, Dayanara, Maluma soltó ese adelanto de su nueva canción con Shakira que se llama Agua.
1: Agua. ¿Qué significa?
0: Water.
1: Agua es, no es cuando viene la policía. A ver.
0: Ah, bueno. No.
1: Agua.
0: A ver, ¿qué hay aquí? Agua, que la cosa está sabrosa.
2: Vamos a ver qué.

0: Maluma, Maluma en calzoncillo.
1: ¿Cómo te sabes que es en calzoncillo?
0: Pero tú estás ciega.
1: No, yo veo su cuerpo. No tiene camisa, pero no veo. Bueno, le podemos hacer zumo.
2: Estamos viendo un video que soltó Maluma en su, ¿qué esto fue? En sus redes sociales, en su Instagram este fin de semana, todo todo sacarla, ¿cómo es? Todo, ¿qué dijo ahí? Tenía escrito algo de sacársela rapidito.
1: ¿Eh?
2: ¿Podemos ver eso de nuevo?
1: Voy a ver.
2: Dice todo.
1: Todo tocó sacarla rápido.
2: Ah, ok, pero es que no me puse el espejuelo. Yo creo que es que sí está en calzoncillo.
1: Y tu wishful thinking.
2: Bueno, ¿que a quién no tocó le gustaría ver a Maluma en calzoncillo? Rápido.
0: Enrique, compórtate por tu madre, por favor.
1: Sí. Bueno, un poquito suelto.
2: Está bueno el tipo, que tú quieres que te diga.
0: Yo tengo la canción oficial.
1: ¿Ah, sí?
0: Esa no es la. Yo tengo la verdadera canción que va a sacar Maluma esta semana con Shakira. Dale play, stream, por favor.
1: Mi cuerpo negro. Esa no es.
2: We've heard this song before, right?
3: Es chantaje, chuma.
0: Es chantaje otro, merengue.
1: Eso es otro merengue, esa no es.
3: Es un remix de chantaje, come on, man.
2: Qué clase descarada la chumalería. Karim León canceló su última, a última hora su concierto. Dejó a la gente en Las Vegas sentado en el Sphere.
1: No.
2: Él estaba en México. Todos los detalles de este escándalo vienen a continuación. No te lo vayas a perder. Ya dio respuesta de qué fue lo que sucedió, pero algunos fans are not having it. ¿Y qué ha pasado para toda esa gente? Porque son... ¿Cuánta gente caben ahí? 1,000 y pico personas. Más que... It's a lot of people. Anyway. Bueno. ¿Qué opción se les dio a ellos para ver el concierto? Te lo vamos a contar a continuación. Y las declaraciones exactamente de Karim León. It's coming up next. 6:24 minutos. Buenos días. Feliz lunes.
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18: All right,

0: Bueno, Carin León canceló a última hora su concierto de The Sphere en Las Vegas por fallas mecánicas en uno de los aviones que lo iba a transportar. Este fue el momento cuando se lo anuncian a toda la gente que se quedaron ahí vestidos.
1: Ya estaban allí, sentados.
0: Ready, esperando, listo para aplaudir a Carin cuando se anunció lo siguiente.
2: Noche en Sphere será reprogramado. Los boletos serán válidos para la nueva fecha, el 15 de septiembre de 2027.
3: 15 de septiembre de 2027.
2: Podrán solicitar un reembolso.
3: Pero Trump dejará a latinos aquí. Antes de esa fecha, ¿vamos a quedar aquí o nos va a deportar a todos?
2: Lamentablemente, Chuma. Y agradecemos tu comprensión, paciencia y apoyo.
1: Ay, no. Qué fuerte.
0: Ese fue el momento cuando le informan, ¿no?, de que Carin no va a llegar.
1: La gente estaba sentada. Esto no fue que lo cancelaron.

0: días antes, ni siquiera horas antes, pero ya la gente sentada esperando. ¿Sabes cuánta gente tiene que planificar llegar a Las Vegas? Porque usualmente la gente está en Las Vegas de vacaciones. O sea, la gente viaja, me imagino, bueno, vamos a Karim, hicieron los planes semanas, meses antes, llegar
1: hotel,
0: allí.
1: Hotel,
0: avión, todo ese gasto para que te digan allí ya sentado que no puede. Digo, se entiende también si el labio no funciona, que es un miedo, que es un riesgo.
1: Y vamos ahí, porque vamos a ver la explicación de él, pero escúchate el abucheo que le hicieron aquí de Burum. Claro, porque es que es una cosa que te digan, se canceló y tu boleto va... Ven mañana. No, te dicen, exacto, ven noviembre 2027.
0: No
1: sabemos lo que va a pasar la semana que viene. Wow. Y pensar en el 2027. Pero bueno, también le dieron otra opción a la gente que podían, se le podía devolver
0: el dinero.
2: Pero Enrique, ¿sabes? Esto pasa, yo lo veo de esta manera. Muchos artistas planifican una agenda demasiado apretada. Que están un día en Lima, el otro día están en Ecuador, el otro día están en Guatemala. Sí. Literalmente, desmontándose de la tarima, montarse un avión para ir para la otra ciudad.
0: Sí.
2: Que lo hagan con más tiempo, que lleguen con anticipación, que pueden llegar a... Algunos artistas ni hacen los soundchecks porque no llegan a tiempo.
3: Jaro tiene la razón, pero eso es verdad. El manejo es que no supo hacer el calendario, el horario, y no lo pusieron con una compañía, con un avión que tenía... Imagínate, tenía la goma explotada. ¿Quién se va a montar en un avión con la goma explotada?
0: ¿Quién habló de la goma explotada?
1: Karim.
0: ¿Él dijo?
1: Sí, bueno, no explotaba. Chumalero está...
0: Algo pasó con el avión. Oye, al final del día no tiene control de eso, pero pobrecita, hay artistas que no tienen ese lujo. O sea, tienes una fecha cada día, tienes que montar un avión justo antes.
3: Pero Karim sí tiene ese lujo. Si está, vuela en jet privado.
1: Espérate, vamos a escuchar primero las palabras de Karim. A ver. Por ahí viene, en el avión, que no despegó.
0: Cuando quiera,
1: Karim. Ahí va.
4: Con la cara de vergüenza, la verdad que no está en nuestras manos, pero pues priorizando también ahí la seguridad pues de la gente. Los pilotos no nos dejaron volar, las autoridades correspondientes no nos dejaron volar, y la verdad con el corazón en la mano les pido una gran disculpa. Y
3: Karim, ponte pelo, las entradas te están creciendo más que las nalgas de Enrique. Mira para la entrada que tiene ahí,
4: sino que
1: shut up, Chumaleri.
4: Las cosas no sucedieron como quisiéramos y estamos aquí con la cara
3: en esa entrada pudo haber aterrizado el avión.
0: Wow, Chuma, qué fuerte.
1: Mira,
0: qué fuerte.
1: Yo, Karim es un artista nuevo. Es un súper talento.
0: Primero latino en
1: it's great. Y le puede pasar, esto le puede pasar a cualquiera. Uh-huh. Y quizás, sí, quizás le pusieron demasiadas cosas ese día y quizás él debería haber estado ahí un par de horas antes o el día antes. Pero a veces el schedule de un artista no permite. Quizás tenía que estar en México por el motivo que fuera.
0: Sí.
1: Pero aunque sea, él está dando la cara. Hay muchos artistas que se esconden, hacen un comunicado, mandan el manager a hablar. No, él está dando la cara, está diciendo, I'm sorry, no vuelve a suceder, fallé.
0: Oye,
1: ningún artista
0: haría eso a propósito. O sea,
1: sí, pero right, no, a propósito, él no va a dejar a sus fans ahí sentados.
0: Claro que no,
1: en la mente de quién cabe eso.
0: Claro
1: a la misma vez hay que reconocer de que la semana pasada Miami chocó ese avión de Prime que mató a 5 personas en Miami. No se
0: seguridad
1: sabe exactamente, se está investigando por qué. Jenny Rivera, ¿cómo murió?
0: Ay, Dios.
1: No nos gustaría tener todavía a Jenny Rivera aquí con nosotros, pero por un imperfecto, un error, lo que fue, hubo problemas con ese avión y no voló. Entonces, los fans quieren presionar, no, que se monte en el avión, que esté aquí. Él es un irresponsable, pero si se hubiese montado en el avión y el avión no aterriza o choca, algo le pasa a él, ay, pobre Karim, y todo el mundo está encendiendo velitas.
0: Sí.
1: You know, it's crazy. Es un error, es humano. It happens.
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3: Good morning por la mañana. Saludos para nuestra audiencia en casa en Miami, en tu 94.9. Todos nuestros oyentes de Philly, de Atlanta, Tampa. Good morning, Boston, West Palm Beach, Jacksonville, Sarasota, Lancaster, Reading. Y toda la gente también que nos escuchan a través de la aplicación iHeartRadio. Thank you, thank you, thank you. Por ahí viene la clavada telefónica en solamente minutos. En 4 minutos exactamente escuchamos la clavada telefónica donde estamos llamando a esta mujer que está rentando un Airbnb, pero le estamos diciendo que ella tiene que traer su propio matres y propias cosas y tarecos para poder quedarse ahí.
4: Todo va planificado, simplemente le tengo que informar que tiene que traer su propio colchón.
0: ¿Perdón?
4: Lo que sucede es que la última gente que rentaron aquí, que yo le renté el Airbnb, que le presté la casa, trajeron chinche. ¿Ok?
0: Señor,
4: chinche.
0: Pero no es problema mío.
3: Tienes que escuchar la respuesta de esta mujer super funny, es la clavada que vas a escuchar en exactamente 4 minutos. Oye, te estamos recordando también, nos estamos acercando a la gran fecha, el domingo. Domingo 4 de octubre.
0: Yep.
3: Miss Bellanita 2026.
5: Ella es Miss Bellanita. Dale que tú puedes, mamita.
3: La belleza no viene solamente en una talla, así que estamos buscando una mujer segura de sí misma, de ganar una mujer inteligente,
6: educada, yes, con mucha personalidad y orgullosa de quien es, que se sienta bien en su propio cuerpo, en su propia piel. Y buenísimos los premios.
3: Yes, $5,000 para la corona. Viene con $5,000 y también vas a ser nuestra corresponsal en nuestro iHeartRadio Fiesta Latina el sábado 17 de octubre en el Kaseya Center de Miami. 21 años o más para poder participar, identificarte como una mujer curvy, plus size, estar disponible para participar el 4 de octubre en Miami, Teatro Tower en la pequeña Habana. Sentirte cómoda, cómoda participando en las redes sociales, en entrevistas, en la radio, aquí hablando con nosotros, ¿verdad, Diana?
6: Uh-huh. Entrevistando a artistas y a la gente que va a Fiesta Latina el 17, el sábado 17 de octubre, allá estará con nosotros, pero esto es buenísimo para estas mujeres que se sienten bien con ellas mismas, que tienen una personalidad espectacular, divertida.
3: Tú misma que fuiste coronada Miss Universe.
6: Sí.
3: Tú sabes que hay mucha gente y hay mucho hate en las redes sociales. Sí. Y aquí estamos dando una oportunidad, una plataforma, claro, para estas, sí, mujeres que se sientan identificadas y bellas.
6: Y eso te abre las puertas. Mira todo lo que he hecho con mi vida. Eso me abrió las puertas a estar en el show business, a estar en televisión, en la radio. Mira dónde estamos. Así que una buenísima oportunidad para todas ellas.
3: For sure, for sure. Si estás interesada en participar, envíanos un DM, Miss Bellanita en Instagram. Miss Bellanita on IG. Good morning.

0: Bueno, a nivel nacional es todo un arroz con mango con lo que está pasando con inmigración y las redadas de ICE para muchas familias latinas. Hay mucha incertidumbre, mucha gente que está en un limbo. Una de las ciudades destacadas en la última semana ha sido la ciudad del Doral. Vean este reportaje de Telemundo acerca de lo que está sucediendo ahí.
1: En Doral, algunas familias hispanas, sobre todo venezolanas, dicen que el temor a ser detenidas ya está cambiando su rutina diaria.
2: Quieren que le lleve sus hijos al colegio, que lleve la mamá al trabajo, tienen miedo.
1: Otras madres han creado redes para ayudarse con el traslado de los niños.
3: Hicimos este chat en el WhatsApp en donde las que no corren riesgo al salir a la calle, ellas dicen cuál puede ser su horario disponible en la semana, a qué niño pueden buscar.
1: La preocupación también se está sintiendo en los negocios.
4: Está reflejando en el día a día de nuestra ciudad, nuestras calles. Te das cuenta, los negocios que visitas te lo dicen. Hay negocios que reportan hasta un 70% en la caída de sus ventas en el mes pasado.
1: La alcaldesa y el concejal de Doral reconocen la preocupación entre familias y comerciantes y aclaran que la policía local no participa en detenciones por estatus migratorio.
0: Después de la clavada telefónica que vas a escuchar a continuación, estará con nosotros la alcaldesa del Doral, Cristi Fraga. Para responder, veo en las redes sociales que alguna gente está diciendo que ya se está escondiendo, que ya no da la cara. Bueno, está aquí con nosotros, no se está escondiendo, está dando la cara y hablará con nosotros acerca de todo lo que está sucediendo en el Doral. Y no solamente en el Doral, quiero saber, a nivel nacional, donde vives tú en estos momentos, ¿estas redadas migratorias te han afectado a ti directamente a ti, a tu familia o a alguien cercano? ¿Qué cambio has visto, o sea, o has notado en tu vida o en la vida de ellos? Háblanos por el WhatsApp 305-605-9494. Aquí en cabina te puedes comunicar con nosotros al 844-YES-ENRIQUE. Y para los que apoyan estas redadas, quiero saber, ¿sientes que finalmente se está haciendo verdaderamente cumplir una ley que por años no se hizo cumplir como se debía? ¿Qué le dices a quienes creen que la manera en que se está haciendo esto está generando demasiado miedo en nuestra comunidad, un miedo innecesario? 844-YES-ENRIQUE, WhatsApp 305-605-9494. La alcaldesa de El Doral, Cristi Fraga, con nosotros después de esta clavada telefónica. Me estamos llamando a esta mujer, Sandra. Nos enteramos que está rentando un Airbnb. Le decimos que ella tiene que traer su propio mattress y todo. Check it out.
5: ¿Aló?
0: ¿Sandra?
5: Sí, ¿con quién hablo?
0: Sí, mira, es Felipe del Airbnb de la semana que viene. ¿Cómo estás?
5: Sí, hola, ¿cómo está? ¿Cómo le va? Gracias por llamar.
0: No, ¿cómo no? Mira, solamente quería confirmar un par de cositas para asegurarme.
5: Sí, por favor.
0: Todo está bien, todo va como todo va planificado, simplemente le tengo que informar que tiene que traer su propio colchón.
5: ¿Perdón? ¿Cómo que tengo que llevar mi propio colchón si yo estoy rentando por una propiedad donde se supone que estoy cubierta?
0: Lo que significa es exactamente como suena, que tiene que traer su propio colchón. Fíjese un problema que yo he tenido.
5: No, pero yo ya va. Cuando yo reservé la habitación de la propiedad para mi familia, yo voy con mi mamá, que es una persona de 84 años, voy con mi hijo. ¿Cómo es posible que usted me esté diciendo que voy con mi propio colchón? ¿Qué es esto?
0: Señora, yo tuve que sacar, pero Sandra, pero tranquilícese, déjeme explicarle, pero ¿cómo que no? Yo tengo que explicarle cuál es la situación. Si uno quiere traer el colchón, pues no traiga el colchón.
5: Porque ya yo le pagué a usted por esa habitación, que se supone que son dos habitaciones con camas, donde usted está mostrando en esa habitación que está todo a full, todo tiene muebles, tiene todo en las fotos, y ahora usted me está diciendo que me lleve el colchón. ¿Qué es esto?
0: Lo que sucede es que la última gente que rentaron aquí, que yo le renté el Airbnb, que le presté la casa, me trajeron chinche, ¿ok?
5: Señor,
0: chinche.
5: Pero no es problema mío. A mí qué me importa ese problema suyo. Entonces, ¿para qué usted está rentando algo que no tiene ni siquiera un colchón? Usted es un abusador.
0: Ah, entonces tú prefieres que te rente ahí la casa, que te deje los colchones y que tú llegues aquí y te acuestes en la cama infestada de chinche.
5: Pero si yo le pagué a usted con una cama, señor. Usted me mostró una foto con una cama.
0: Sandra, si no quieres traer colchón, no traiga y duerman en el piso.
5: No, qué chévere. No. ¿Qué clase de ladrón? Esto puede ser. ¿Qué es esto? Ya yo mandé mi depósito. Ya, usted me tiene que responder por dos camas. No sé qué vamos a hacer, señor. Perdóneme.
0: Ok, ya mira, sabes que me tengo un dolor de cabeza y ya me cansé de hablar contigo. Si quieres, renta el lugar, y si no lo renta igual, ya el depósito usted lo dio.
5: No, así que
0: venga para acá.
5: Usted me va a responder. Además que ya yo tengo mi viaje comprometido. Usted me va a responder, y cuando yo llegue a ese lugar quiero las camas allí.
0: Te dejo, que tengo una, a la querida mía esperándome en la barra. Bye.
5: ¿Aló?
0: Sandra, soy yo, el del Airbnb de nuevo. Mira, yo estaba limpiando la cocina, me di cuenta que el refrigerador no está funcionando. Hace falta que traigas tu propio refrigerador.
5: No, sí, también. ¿Y entonces qué quieres tú que yo haga? ¿Tú estás loco? Ya tú me cobraste por estar en esa habitación, así que me haces el favor y me respetes con lo que yo vi en la foto.
0: Te dejo, bye.
5: ¿Aló?
0: Sandra, soy yo del Airbnb que estás rentando la semana que viene.
5: ¿Otra vez? No, vete para el... Haz lo que te dé la gana. Me vas a devolver todo, métete toda tu casa y tu nevera, tu pedazo de cama, todo, métetela por el... tu madre.
0: Sandra. Te habla Enrique Santos. Tu hermana Paula nos dio tu número para fastidiarte. Estás en la clavada telefónica. Saludos y dale las gracias a tu hermana.
5: ¡Ay, no! ¡No puede ser! ¡Qué pena, Enrique! ¡Qué pena, Dios mío! Enrique, perdona.
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0: 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Good morning, happy Monday morning. Escuchas el show de Enrique Santos con Dayanara Torres. Hello, how are you?
1: Hi, how are you?
0: Very good, very good. Fine. Let's talk about 287G, 287G, este arroz con mango que hay a nivel nacional exactamente. ¿Qué significa el acuerdo con ICE que permite que determinados policías o agentes locales de diferentes departamentos de policía a nivel nacional cooperen o no con ICE? ¿Cómo te afecta? Específicamente, para aquellos que están escuchando en estos momentos, quiero saber cómo te ha afectado estas redadas. Si estas redadas migratorias están afectando directamente a ti, a tu familia, a un coworker, a tu vecino, quiero hablar contigo. 844-YES-ENRIQUE por el WhatsApp 305-604-9494. Y para los que apoyan estas redadas, sientes que finalmente se está haciendo cumplir una ley que por años no se hizo cumplir como se debía. ¿Estábamos preparados para esto? ¿Se está haciendo las cosas correctamente o incorrectamente? ¿Tú cómo lo ves? 844-YES-ENRIQUE, WhatsApp 305-604-9494. Han circulado numerosos videos, sorry, thank you, Julio, y testimonios también en redes sociales de personas diciendo que tienen miedo de ir a la ciudad del Doral, en el sur de la Florida. En la ciudad del Doral es una ciudad de muchos inmigrantes, muchos venezolanos. Se puede decir que viene siendo como la capital de Venezuela, you know, outside of Venezuela. Se han visto imágenes de las calles y negocios con mucho menos movimiento comercial. Comerciantes han reportado de que hay menos personas visitando también sus establecimientos, fuertes caídas de ventas también. Algunos han descrito Doral prácticamente como un ghost town, una ciudad fantasma. ¿Eso es una exageración o eso es real? Para contestarnos esa pregunta, tenemos con nosotros la alcaldesa del Doral, Cristi Fraga. Good morning, alcaldesa. Gracias por estar aquí.
2: Good morning, Enrique. Gracias, Dayanara. Un placer estar con ustedes esta mañana tan tempranito.
3: Sí.
0: ¿Es Doral a ghost town? ¿Doral actualmente es una ciudad fantasma o eso es una exageración?
2: Mira, no es ningún secreto y no es ninguna mentira que en este momento hay muchas personas con mucho temor en el Doral. Depende de dónde vayas. En realidad, el viernes fui a comer en un lugar en el Doral muy conocido y había una hora de espera para sentarse. Y hay otros lugares donde hemos ido, donde sabemos que siempre está muy lleno, que se ve bastante vacío. No es ninguna mentira que hay miedo, que lo que ha pasado en las últimas dos semanas creó mucha ansiedad en la comunidad. En realidad esto viene pasando hace mucho tiempo en muchas zonas. En Miami-Dade lo hemos visto, un incremento grandísimo en el último mes más o menos. He hablado con muchos alcaldes, he hablado con muchos líderes alrededor de Florida y es algo que hemos visto, un incremento muy distinto a lo que habíamos visto en el pasado, donde siempre había por aquí, por allá, se escuchaba mucho en Homestead, en otras áreas, pero últimamente lo hemos sentido mucho más. Particularmente la semana pasada tuvimos un día donde hubo como que una tensión grandísima en Doral, pero se ha hecho mucho, no quiero decir ruido, porque realmente es información que se ha llevado a través de las redes, que sabemos que se utiliza mucho, mucha información que se ha llevado a través de las redes de las personas para que supieran dónde estaba pasando, que no salgan, que ha creado mucho temor en la comunidad. Y claro, muchas personas que están en como esta situación...
0: En un limbo.
2: En realidad no están en un limbo, déjame decir, porque quiero defender también a estas personas en ese sentido de que son personas que están en un proceso.
0: Pero yo lo que veo, yo lo digo, lo describo como limbo, porque si estás en un proceso ilegal, realmente has aplicado y de repente el gobierno federal ha determinado de que ya ese programa ya no existe o que era ilegal. Entonces, ¿dónde estás? ¿Cómo aplico?
2: Hay personas que llegaron, tenían TPS y nunca empezaron su proceso de asilo o de otro estatus que podían obtener, ¿no? Esas personas sí están en un limbo y realmente están ilegal y esas personas deben de seguir la ley en self-deport y do what they're supposed to do. Pero hay personas que vinieron hace tiempo, vinieron con una visa, se puede ser turística, pudiera ser una de estudiante, puede ser hasta un permiso de trabajo que alguien los pidió a través de un negocio. Y cuando estuvieron con esa visa, pueden aplicar por un asilo político si vienen de un país como Venezuela, que muchas personas decidieron buscar el asilo político.
0: O de Cuba, por todo
2: lo que estaba pasando en Venezuela. Nicaragua también. Hay muchos lugares donde por sistema por problema político vinieron acá y este país tiene el proceso de asilo político, se aplicaron. Y durante esa aplicación, cuando tú aplicas, te dan un permiso, if you're approved, te dan un permiso de trabajo, una licencia, un social security, a veces por 2 años, a veces por 3 años, mientras que tú esperas esa entrevista en la corte o ante la inmigración para ver si tu caso tiene mérito para hacer un asilo político aprobado. Y muchas de estas personas que están siendo pulled over y detenidos están en ese proceso con un asilo pendiente.
0: Y algunas de esas personas terminan detenidos. Eso es justo.
2: Es lo que hemos visto.
0: Si están haciendo las cosas correctamente,
1: sí,
0: como,
1: lo que tenían que
0: o sea,
1: hacer.
0: No entraron ilegalmente, entraron bajo un programa correcto que el Estados Unidos lo permite.
2: Yes.
0: Está en espera y muchas de estas personas terminan detenidas.
2: Yes.
0: No necesariamente deportadas.
2: No.
0: Algunas de esas personas detenidas.
2: Exacto. Y eso es lo que le estamos trayendo atención, a decir que no pensamos que es correcto, porque si el mismo país y el mismo sistema les ha dado este permiso de mientras que su proceso sea escuchado delante de una corte, puedan trabajar, tienen que seguir las normativas de nuestro país. Eso 100%. Estamos de acuerdo que si cometen un crimen, no pagan los... Ponle todas las normativas, cometen un crimen, no pagan los taxes, sea lo que sea, no van a una entrevista, perfecto.
0: Yo creo que la gran mayoría de nosotros, yo he nacido aquí de padres cubanos, policía desde los 19 años, policía de carrera, antes de convertirme en comunicador, creo que ahí estamos todos de acuerdo.
2: Yes,
0: si entraste ilegalmente, tienes un problema. No deberías entrar a ningún país ilegalmente, vamos a hablar claro. Eso es número uno. Número dos, si este es un país, te da la oportunidad y tú dentro del país cometes un crimen, es para afuera que vas. No deberías, o sea, abusaste del sistema, o si mentiste en tu proceso, en tu proceso de asilo, que sabemos que también hay muchos espías de Cuba, de Venezuela y otros países que nos quieren hacer daño, y el país tiene el derecho y tiene el deber de protegernos a nosotros también de personas malas que quieren hacernos daño. Todo eso se entiende. La frontera también se tiene, es un relajo, y esto es para los republicanos y para los demócratas, porque desde que yo tengo conciencia, siempre han utilizado en todas las elecciones presidenciales el tema de inmigración para ganar votos, para asustar a la gente o para no llegan a un acuerdo. Los acuerdos migratorios, no hay nada concreto. Parece mentira que en el año 2026, ahora vamos para el año 2027, bajo las administraciones republicanas y demócratas, todavía no tenemos un plan de inmigración correcto, sólido, que tenga un path hacia la ciudadanía correcta. Recuerdo el Gang of Eight, cuando Marco Rubio, que era perfecto, eran republicanos y demócratas que se pusieron de acuerdo y al final, tú sabes, no votaron por eso. Después vino María Elvira Salazar, años después, con la ley Dignidad, que también me parecía muy similar a lo que estaba haciendo Marco Rubio, tampoco se aprobó. Entonces yo lo que veo, esto es un relajo, pero bueno, esto es a nivel mucho más allá de nosotros, mucho más allá de ti.
2: Sí.
0: Antes de entrar en la cuestión del arreglo 287G, ¿qué está en tus manos, alcaldesa? ¿Qué puedes hacer para mejorar esta situación?
2: Mira, lo que hemos hecho nosotros, primero que nada, que hemos, no solamente ahora que se ha visto como que este incremento de las redadas que han pasado, sino desde que se canceló el TPS, nosotros empezamos a escribir cartas, a contactar legisladores.
0: ¿Te ve correcto la cancelación del TPS?
2: No, desde el principio dijimos que no era el momento, que entendemos que es temporal, pero no se ha visto cambios reales todavía que le hace sentir seguro a una persona que se fue huyendo este régimen poder regresar con realmente ese mismo gobierno en el poder.
0: Me parece,
2: personas que todavía tienen mucho miedo de poder regresar, gente que realmente estaban perseguidos políticos.
0: Lo que verdaderamente han sido perseguidos políticos en Venezuela, en Cuba, o sea, en la mente de quien cabe en un país como nosotros, y yo nací en libertad, nací en libertad gracias a que este país le abrió los brazos a mis padres y a mis abuelos.
2: Exacto.
0: Estoy muy agradecido y consciente de eso. Pero en mi mente no cabe cómo una persona que verdaderamente tiene miedo y que aplicó para asilo político, apareció para un TPS, ¿cómo vas a enviar a ese haitiano, cancelar TPS y enviar a Haití, como están las gangas y cómo está la violencia en Haití?
2: Sí,
0: ¿Cómo vas a devolver a una persona que se ha hablado en contra de la dictadura en Cuba y lo vas a enviar de nuevo de Cuba? Incluso Cuba no está aceptando a algunas de esas personas y algunas de esas gente están terminando en África.
1: Yeah.
0: It's like, what is going on?
2: Yes, so no se ha cambiado. We still, Haiti, for example, todavía está en la lista de no poder viajar. Y entonces, ¿cómo se manda a esa persona para atrás si no ha habido un cambio? Right. Igual en Venezuela, todavía, aunque se cambió la cabeza, sabemos que hay todavía un gobierno en poder en que muchas personas huyeron. Y poder regresar a ese país con la confianza que no van a ser perseguidos o que van a tener sus derechos humanos, que muchos se fueron porque no había la oportunidad de vivir en libertad. Tenían mucha opresión. So, ninguna de esas cosas han cambiado todavía. Entonces, quitar el TPS sin de verdad tener un cambio donde las personas sienten que pueden regresar, nosotros no estábamos de acuerdo y escribimos, no solamente pasamos resoluciones como enseñando solidaridad con la comunidad, también creo que en la forma que pasó no le dio tiempo a una persona que ha hecho su vida acá 5, 7 años, que puede tener hasta hijo americano, to really uproot their life and move back.
0: Right.
2: Because es realmente cambiar su vida completa y llevar toda su vida de nuevo a Venezuela o a cualquier país que pueda hacer que le quitaron el derecho o el TPS para tener que regresar. So, no estamos de acuerdo con eso y entonces hay países también como El Salvador que están mucho mejor que bajo Bukele, que el TPS sea permitido quedarse. So, no podemos rectificar eso, no podemos reconciliar, debe ser la palabra, no podemos reconciliar cómo esas decisiones se han hecho, pero definitivamente está impactando comunidad. So, desde entonces estamos hablando de este tema y diciendo de que no estamos de acuerdo de cómo se ha llevado y ahora con las redadas que han subido, de nuevo, ¿qué es lo que hemos hecho? Tratar de comunicarnos directamente con la administración para explicar que esta persona...
0: ¿Tú hablas directamente con el presidente?
2: No, I don't speak directly to the president. Tenemos contactos alrededor que hablamos con ellos para explicarle la situación no solamente económica que esto crea para el sur de la Florida, para lugares como Doral, para Miami, para Miami-Dade, sino también para dejarle saber que muchas de estas personas que están siendo, que han caído víctimas de lo que tú dices, hace 4 años teníamos fronteras abiertas, todo el mundo quería ley y orden, todos estábamos de acuerdo que los criminales no debían de estar en nuestro país, we should take criminals out. All of these things fueron cosas que we voted for. What we didn't vote for es que las personas buenas, familias que han contribuido a nuestra sociedad, profesionales, pagan sus impuestos. De nuevo, vinieron acá y hasta tienen...
0: Gente buena que están siguiendo la ley.
2: Que tienen hijos americanos, ahora han caído víctimas. Y lo peor, Enrique, es que lo están tratando como delincuentes. La forma en que los arrestan, se los llevan para estos centros de detención, they hold them there for, you know, several weeks, hasta un mes, 2 meses, en condiciones que realmente no están preparadas para detener o para aguantar a una persona por largo plazo. So, nos parece muy injusto lo que está sucediendo. Hay un proceso, hay una corte. Si quieren empezar a ser más estricto en deny applications, do it through the process. Hazlo a través del proceso. Mire, yo conozco una familia que esta semana they denied their political asylum. Le dieron hasta un cierto día para salir del país. Wow. Muy triste. Tienen 3 hijos americanos. Wow. Han hecho todo correcto. Invirtieron un negocio acá. They denied their... Pero they understand. They said, okay. No, they denied us. Se van. Están recogiendo todo. Están preparando todas sus cosas. Pero por lo menos no pasaron por esa... Número uno, vergüenza de ser detenido, una persona que no es un criminal, que dice, yo hice todo bien, que le dé esa trauma a sus hijos. O sea, es una trauma para los hijos, sí, ver a sus padres detenidos, claro, a marcas, cualquier edad. So, esa es la parte que estamos viendo como comunidad que nos duele mucho y que yo creo que ha impactado.
0: Hay un impacto inmenso. Hablando de eso también, yo creo que, o sea, vimos lo de Alligator Alcatraz, que ya eso cerró, pero yo creo que eso fue una manera también de humillar a nuestra comunidad inmigrante, trabajadora, exitosa, y también que se hizo de una manera con poniendo los letreros en el mismo Chrome, Alligator Alcatraz, parece, o sea, en Alcatraz, ahí estaba Al Capón, estaban, tú sabes, gente ahí en el que está en San Francisco, para que no saben la historia de Alcatraz, ahí tenían los criminales más, o sea,
1: peligrosos,
0: más sangrientos de Estados Unidos, se enviaban ahí, es una isla, y se enviaban ahí por la corriente porque no querían que se escaparan, y ahí se mantenían. Entonces, comparando todas estas cosas, es una cosa que parece subreal, verdaderamente. 844-YES-ENRIQUE, el WhatsApp 305-605-9494. Let's go to some messages here en el WhatsApp. ¿Cómo te ha afectado a ti las redadas? ¿Vives actualmente con miedo, donde quieras que estés en Estados Unidos, conoces un vecino o alguien con quien tú trabajas que ha sido afectado, y si tú crees que se está haciendo lo correcto y esto, y si tú votaste por esto y crees que esto se está haciendo de la manera correcta, también nos gustaría hablar contigo. 305-605-9494, 844 y es Enrique aquí en cabina.
1: Oye, buenos días, qué bueno está, Riquito. Saludos para la alcaldesa Cristi y muchas gracias por responder la pregunta, pero yo tengo una pregunta, hermano.
0: A ver.
1: Ven acá. ¿Cómo es que la gente ICE identifican a las personas solo por la cara? O cómo es que ellos saben que esas gente son ilegales? Porque yo puedo estar con mi familia en el restaurante también, jamando.
0: Yeah, ok. Bueno, ahí está el racial profiling. Esa sería una pregunta más para law enforcement, no para la alcaldesa, pero sucede. Y pues, la Constitución nos protege acerca de eso.
3: Enrique, buenos días. El tema migratorio está complicado.
0: Sí.
3: Yo tengo ya 1 año y 4 meses esperando mi residencia. Y entonces, ¿qué es lo que está pasando? Ahora las personas que tienen bajo asilo político lo están deportando.
0: Ya. Yeah.
3: Entonces nadie se pone de acuerdo para poner orden en este país.
0: Y ese es el limbo del cual yo me refiero, alcaldesa, sí. Porque hay gente que quieren hacer las cosas bien hechas. Ya las cuestiones online, sé que se le ha complicado a muchas personas, que tiene que ser en persona.
2: Sí, tiene que ser en persona.
0: Pero entonces,
2: ahora,
0: si no consiguen.

0: te quiere hacer es tener más números de deportados, más que el presidente Obama, para poder decir, yo deporté más gente, más ilegales.
1: No sé. Yeah. Es muy posible. I mean, we know that there was mass deportations in other presidencies también. Han habido deportaciones grandísimas bajo otras administraciones. Hasta los números que se han reportado han sido más bajo Obama y Biden que presidente Trump. Y él dijo que él quería más deportations. No es que lo escondió. Pero de nuevo, para nosotros, el entendimiento, y creo que lo que todos, what we voted for, es... Right. A legal process, ¿no? Que estas fronteras abiertas se cerraran, que hubiera un proceso de respetar nuestras leyes. Yo creo que estas personas, y yo donde veo la responsabilidad de levantar la voz es de cuando veo gente que han hecho el proceso responsablemente, que han seguido las leyes, no deben de pasar por esta humillación, ¿no? Claro, claro, creo que no. Eso es muy, muy sensible y no... No estamos de acuerdo con eso. Lo que estaba diciendo el señor de cómo saben, it's not racial profiling, is that they're running las placas. Okay. Ellos tienen su propio sistema donde corren las placas de los carros y si ven que ese carro está registrado a una persona que está en un asilo, que no tiene ninguna registración o que no tiene ningún proceso, no estoy segura porque no sabemos, pero ellos tienen alguna identificación cuando corren la chapa, de que paran la persona y le piden que están buscando a esa persona, bueno, piden esa licencia o esa información.
0: Se puede confirmar también si la placa está asignada a la persona que está conduciendo el vehículo, ahí puede saber si esa persona tiene órdenes de arresto. Exacto. De otro estado, si tiene la licencia suspendida, por ejemplo, y demás. 844, y es Enrique María, buenos días, conversando esta mañana con Cristi Fraga, la alcaldesa del Doral. Adelante, María, bájale el volumen de tu radio, escúchanos solamente por teléfono. Adelante, te escuchamos.
2: Okay, hola,
0: bueno. ¿Me escuchan? Sí, te escuchamos. Adelante,
2: sí,
0: María.
2: Sí, buenos días, Enrique. Bueno, les llamo para opinar un poco sobre el tema, ya que yo fui afectada directamente.
0: ¿De qué manera?
2: Fui detenida por AISA en el 22 de julio. Estuve 22 días detenida. Estaba próxima a tomar un vuelo en el aeropuerto de Miami y se acercaron dos oficiales a detenerme. Actualmente yo tengo asilo pendiente, soy de Venezuela y tengo casi 8 años aquí.
0: Okay, cuando fuiste detenida, ¿cuál era tu estatus? ¿Asilo pendiente?
2: Asilo pendiente, okay. Sí, tengo mi permiso de trabajo vigente.
0: Okay, ¿qué pasó durante esos 22 días de detención?
2: Bueno, primero me llevaron a un centro de detención en el peor estado, en Miramar, donde nos tienen a todos en una sala, en un cuarto, como 70 mujeres en el piso, con una comida totalmente en el peor estado. Ahí me tuvieron 8 días sin poderme bañar, sin poderme cepillar, en el peor estado. Después de los 8 días, más o menos, aproximadamente te transfieren a un centro de detención, donde allí tú puedes procesar tus casos. En ese centro de detención, las mujeres nos hacen un examen de orina, a ver si estamos embarazadas. Yo resulté que estaba embarazada, no sabía. Me transfirieron al El Paso, Texas, desde Miami al Paso, Texas. Allí comenzó mi proceso, esperé cortes y me sacaron bajo fianza.
0: Ahora está fuera bajo fianza, tienes grietes, ¿y cuál es el próximo o no? ¿Y cuál es el próximo paso para ti? ¿Te tienes que reportar cuándo?
2: Perdí por estar embarazada, no me pusieron grietes, pusieron un reloj. Tú quedas bajo presentación, el 24 de este mes tengo cortes, pero es una corte preliminar, te presentas y como que te leen tu información y ya después te asignan una corte para defender tu caso de asilo.
0: Claro. Ahora, al salir de tu casa, ahora hay temor o qué te dicen ellos si te vuelve a parar ICE de nuevo, ¿existe la posibilidad de que te vuelvan a detener?
2: Eso me dicen ellos, del 90% puede que no vuelvas a pasar por la misma situación, pero si te consigues con un oficial de mal humor o malo, simplemente él te puede volver a detener. Yo no quiero ni respirar, o sea, yo tengo un trauma muy difícil, me tenían

0: cerrada con delincuentes. Habían personas con uniforme rojo que realmente tenían delitos bastante graves, y habían personas con uniforme naranja que son en delitos medianos y bajos. Y bueno, el miedo que tienes adentro, el maltrato que agarras, te esposan, porque antes de llegar al centro de detención yo no sabía que estaba embarazada. Me esposaron de manos, de cadera, de pie. En mi vida había visto ni siquiera yo una esposa. Disculpen que me
1: pongas, no te
0: pero
1: preocupes.
0: La situación, alcaldesa, fue horrible. Es sumamente feo cómo tratan a uno. Nunca había estado yo ni siquiera en un proceso parecido en mi país. Jamás he tenido un delito en mi vida. Ni siquiera tengo un ticket de tránsito por nada. Soy una persona súper correcta que he pagado mis impuestos. Tengo un bebé norteamericano de 2 años. Y bueno, actualmente estoy embarazada. El miedo que nos da ahora es mi esposo. Él está dentro de mi asilo y obviamente a él sí lo pueden detener. Él es un riesgo tremendo. Uno lo que quiere es irse, pero al final, ¿para dónde? Esa es la pregunta, Enrique. Si soy perseguida en mi país porque soy periodista, tuve que huir por pensar diferente al régimen. ¿Cómo agarro mi vida entera aquí? Tengo una empresa, hago transporte escolar, llevo niños al colegio. Entonces, después de haber tenido, tengo mi casa propia, mi empresa, pagar mis impuestos, como dices tú, me voy. ¿Me voy a dónde? No tengo a dónde.
2: Estamos contigo, María. Gracias por tu testimonio. María, aguanta la línea ahí. Julio, get your information, Ito. Me gustaría mantener contacto con María, con su estatus y cuando nazca el baby, a ver qué sucede con su caso.
1: Y mira, he hablado con personas que han sido detenidas también. El de ella fue, por lo que entendí, en el aeropuerto. He hablado con personas donde dicen que los ICE agents le dicen que esto es para acelerar su proceso. De nuevo, lo que hemos hablado y lo que dije, yo creo que hay un sistema en place y ese sistema tiene un momento donde las cortes son los que deciden. Esta mujer nunca tuvo que pasar por este proceso si la hubieran llamado para su
2: todo esto completamente innecesario.
1: La hubieran llamado para para su appointment, para su entrevista, y deciden. The burden of proof está en la persona. Ellos tienen que tener la evidencia que son perseguido, que tienen el derecho a un asilo político que ofrece este país. En esa entrevista revisan todo y ahí tú, you either deny or you approve it. And that's the process. Lo que no entiendo, por qué el gobierno se ha demorado tanto en todos estos procesos, en vez de estar poniendo tanto esfuerzo en detener las personas, debemos de tener más entrevistas, más rápido, para que las personas puedan ir a ese proceso y de una forma digna tener el entendimiento de, mira, ¿se aprobó o no se aprobó? At the end of the day, it's the country's right to approve you or deny you, right? I don't think anybody's arguing that. Nadie está teniendo un debate sobre el país. Nadie tiene un derecho a estar aquí sin tener todas las pruebas y todas las normativas que pide.
2: Y a tu
1: pero
2: punto,
1: este
2: alcaldesa,
1: proceso es muy fuerte.
2: Es muy fuerte y totalmente innecesario, inhumano también para una persona que nunca ha cometido un delito. No tiene por qué haber pasado por esto. No tiene por qué pasar por esto. Quizás lo que hace falta son más agentes menos agentes de ICE y más jueces de corte, de migratoria, para poder procesar todo este tipo de gente. Sí. 844 y es Enrique. Si nos acaba de sintonizar, estamos conversando esta mañana con la alcaldesa del Doral, Cristi Fraga. Carlos, buenos días, te escuchamos.
3: Hola, ¿cómo están, muchachos? Buenos días.
2: Buenos días.
3: Mira, yo creo que es una situación muy difícil. Actualmente, bueno, a mí no me sorprende que el actual gobierno tenga este tipo de acciones, ya que desde la primera vez que empezó a gobernar, o sea, la primera administración del mismo persona, igual, siempre dijo que iba a hacer de la forma más brutal o más cruel el sistema migratorio.
2: Yo nunca recuerdo a nadie decir que esto iba a ser cruel, que iba a ser necesario y se iba a controlar la frontera, eso sí lo recuerdo, pero que iban a perseguir y los delincuentes para afuera, eso sí lo prometió el presidente Trump. Pero en ningún momento yo recuerdo que esto se dijo que esto iba a ser cruel o que iban a agarrar a todo el mundo que estaba en un limbo migratorio o, tú sabes, que el estatus se estaba trabajando en el proceso de iba a ser detenido. Yo no recuerdo eso. quizá me equivoco.
3: Okay, pero la cuestión es que, bueno, eso fue su metáfora, o sea, eso fue su plataforma de digamos, de sus elecciones. Aparentemente, aunque no lo haya dicho, pero su forma de tratar a la gente siempre fue así. Entonces, ahora, la cuestión, imagínense, queremos una reforma migratoria. Imagínense, si el gobierno, tanto el demócrata como el republicano, no ha podido hacer una ley que pueda controlar las armas, porque ese es una seguridad nacional. La gente se está muriendo, se está matando por un descontrol de armas, de drogas. Imagínate, ahora para ellos el sistema migratorio, para mí es más complejo el sistema migratorio que por ejemplo, poner una ley de armas.
2: Pero ahí estamos hablando, Carlos, ya estamos hablando de política y puntos políticos que activan a la gente. Migración, control de armas de fuego, la derecho de los gays y todo ese tipo de cosas. Todo eso son bombitas que se explotan por aquí y por allá. Y claro, como estamos en un ciclo ahora de elecciones en noviembre, los midterms, ahora vienen todos estos temas y algunos exageran por su propio beneficio político, obviamente. Ay, Prom, bájale el volumen de tu radio, por favor. Escúchanos solamente por teléfono. ¿Cómo es tu nombre? Ayrton.
4: Sí, Ayrton.
2: Ayrton.
4: Buenos días.
2: Perdón, good morning.
4: Ayrton. Buenos días. Mira, yo me enteré de un caso. Yo soy peruano. Vivo aquí en Lancaster, Pensilvania. Y yo me enteré un caso de un compatriota mío que lo deportaron y dejó aquí desolada a su familia. O sea, lo deportaron a él solo y su mujer de él estaba postrada en la cama. Y me pareció muy triste porque lo deportaron a él después de, no sé, 20, 25 años trabajando honradamente en este país, y lo deportan y la dejan a su mujer desolada. Entonces mi pregunta es, ¿por qué no los jueces evalúan ese tipo de casos? Que no, él nunca se metió con nadie, nunca hizo problema de nada, trabajó honradamente. Y bueno, lo votaron y yo no, ya no supe más, porque me enteré de él, que él salió en las noticias de Perú pidiendo ayuda, porque después de 30 años trabajando aquí en Estados Unidos, llega a Perú ya de avanzada edad y ya no consigue trabajo.
2: Claro. Acuérdate que la Cristi Fraga es alcaldesa del Doral, no es jueza de inmigración. Pero yo lo que le puedo sugerir, en mi opinión, alcaldesa, no sé cómo lo ves tú, pero si tú eres una persona que estás en un overstay, si tú no tienes estatus, asesórate con un abogado de inmigración en estos momentos, lo más pronto posible, para ver cómo tú puedes normalizar todo tu estatus. Porque si no tienes estatus, por el motivo que sea, sea justo o injusto, sabemos que muchos de estos casos los vemos como injusto, con muy falta de empatía totalmente y de corazón. Pero bueno, es la realidad que estamos viviendo actualmente y que están viviendo muchas personas. Asesórate, haz algo por tu caso, porque si no haces nada, va a ser peor.
1: Y eso es algo que estamos haciendo desde la alcaldía también. Estamos trabajando con abogados que quieren hacer trabajo pro bono, poniéndolos en contacto a las familias que no tienen cómo pagar. También los hemos puesto directamente en contacto con senadores para que puedan tener acceso de una agencia federal a una agencia federal, información sobre los casos. A nosotros no nos dan información ninguna sobre los casos, ni siquiera cuando van a estar en la ciudad. Muchas personas nos dicen...
2: No te avisan nada.
1: Para nada. Quiero I want to address two things que hablaste. 287G, que es un tema grandísimo que se ha estado hablando. Todas las ciudades que tienen departamento de policía, hasta las universidades, los departamentos de juntas escolares, los sheriff's departments, los condados, todos tuvieron que firmar este 287G, que fue parte de la ley que pasó el estado, donde dice que los policías locales tienen que estar entrenados y tienen que darle apoyo a los agentes de ICE.
2: ¿Qué pasa si no firmas? Como alcaldesa, ¿qué te sucede a ti si tú decides no firmar ese acuerdo?
1: Bueno, el gobernador y el fiscal general del estado de la Florida amenazó a destituir cualquier oficial electo.
2: Ron DeSantis.
1: Cualquier oficial electo.
2: Sositoral. Y este acuerdo lo ha firmado casi todas las municipalidades en el condado. Es más, 90, actualmente...
1: 97% lo firmaron.
2: Y tiene presencia en 39 estados. Además de esos territorios estadounidenses, eso significa que aproximadamente 78% de los estados de la nación tienen al menos alguna participación con 287G. Ahora, hay tres diferentes programas aquí, tres modelos. está el Task Force. Uh-huh. Ciertos oficiales pueden ejercer facultades migratorias durante sus funciones policiales, que es lo que tiene el Doral, es lo que tiene Hialeah, es lo que tiene Miami, ese acuerdo. Está el Jail Enforcement, que es, se concentra en personas que ya están bajo custodia en una cárcel. Ese es el ejemplo que yo siempre he conocido desde que soy policía en el estado de la Florida, desde los 19 años. Y yo nunca he tenido un problema de inmigración o... cuando alguien ha sido arrestado, cuando van a la cárcel, ellos determinan.
1: Exactly.
2: Cuando, sí. Después que cometen un crimen, determinan, en la cárcel determinan si no tienen estatus o si son deportables. Yes. Y son, exactly. Hay un immigration hold. That's para esa persona.
1: That's right. La policía cuando para una persona, y esto es lo que quiero aclarar, porque yo creo, y la policía, no solamente de Doral, pero o sea, muchas agencias de policía, han hecho un gran labor de crear esa confianza en la comunidad, de crear community policing.
2: Y esa confianza es tan importante, para, porque la comunidad, no solamente la inmigrante, pero si una mujer es víctima de violencia doméstica, de un robo, de una violación, y si tiene miedo llamar a la policía, o si alguien ve un crimen
1: y
2: no llama al 911 y no lo reporta por temor a deportación, eso es horrible.
1: No, mira, nosotros no chequeamos el estatus, y no sé cuántas veces lo tengo que repetir, y la gente dice, no es verdad, yo vi policías aguantando. No es verdad, es mentira. Nunca se ha enforzado.
2: Nunca.
1: Nuestro trabajo como oficiales de policía de Doral y locales no es inmigración. Nosotros cuando paramos una persona, lo único que tienes que tener es tu licencia vigente y tu seguro. Nosotros no pedimos ni preguntamos tu estatus migratorio. Si tú tienes un warrant for your arrest or something like that, that's a different story. If you're not following the laws. Pero nosotros no, y si tú eres una víctima de lo que acabas de decir, Enrique, no duden en llamar a la policía. Nosotros no pedimos tu estatus migratorio. Cuando llamas a la alcaldía para ayuda, recursos, tenemos un hardship grant, alguien que necesita mandados de comida. Tenemos ahora el 15 de
2: septiembre. Tantos programas que están ahí para ayudar a las víctimas de crímenes.
1: Nosotros no pedimos nada de eso.
2: Perdona que te interrumpa. We have to take a break. We'll be right back. Hablando esta mañana con la alcaldesa del Doral, Cristi Fraga, 844-YES-ENRIQUE. WhatsApp 305-605-9494. A continuación, quiero que me diga exactamente un policía del Doral. Te para, qué puede hacer, qué no puede hacer cuando se trata de inmigración. Y quiero hablar de otro punto, de gente ahora que dice que tienen miedo de ir hasta la iglesia. Que supuestamente cuando salen de la iglesia están haciendo redadas de ICE también. Ya regresamos con más. 7:52.
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3: Good morning por la mañana. Hoy hablando con nuestra invitada especial, la alcaldesa del Doral, Cristi Fraga, que está aquí con nosotros esta mañana. Si quieres hablar con ella, 844-YES-ENRIQUE en el WhatsApp 305-605-9494. Específicamente hablando esta mañana de los acuerdos de ICE que permiten las detenciones determinados policías y agentes locales. Después de recibir entrenamiento y autorización, puedan ejercer ciertas funciones federales de inmigración bajo la supervisión de ICE, mejor conocido como el famoso 287G, 287G. Estábamos hablando de los tres modelos que existen: el Task Force, ciertos oficiales que pueden ejercer las facultades migratorias; el Jail Enforcement, que es cuando una persona comete un delito y llega a una cárcel, entonces ahí la cárcel es la que procesa a esa persona y coopera con ICE. Y está el Warrant Service, que permite ejecutar determinadas órdenes administrativas de ICE contra personas que ya están detenidas. Actualmente el programa 287G a nivel nacional, viendo los números, tiene presencia en 39 estados. Además de dos territorios estadounidenses, eso significa que aproximadamente el 78% de los estados, 78% of the states en la nación, en el país, tienen al menos alguna participación 287G de las tres que te acabo de mencionar. Esto no significa que el 78% de los policías estén participando. Dentro de un mismo estado puede haber agencias que estén participando y otros que no. Uh-huh. So, alcaldesa, con eso dicho, ¿qué sabemos que el Doral ha elegido, como la gran mayoría de las agencias policiales o ciudades, mejor dicho, en el estado de la Florida, tienen el Task Force? Uh-huh. ¿Qué puede o no puede hacer un policía del Doral cuando detiene a una persona cuando se trata de inmigración y colaborar con el ICE?
4: Bueno, dos cosas para aclarar. Número uno, lo que acabas de decir, el 287G, que fue parte de la ley estatal que nos obligaba realmente cooperar y ser, uh-huh, parte, se firmó, como todas las otras ciudades que lo hicieron. Hubo muchas amenazas de la parte del gobierno estatal, que si no, because we asked, well, right, what happens if we don't sign this? Por el peligro, hubo mucha gente que tenía miedo, por el miedo, mm, que creía, no peligro, el miedo que creía. We asked, do we have to sign this? And they said, yes, it's not only has it been there for many, many years, esto estaba en las leyes desde 1994, 96, mm-hmm, pero el gobernador amenazó con remover personas de sus cargos. De
3: claramente dijo el gobernador DeSantis, sí, o sea, la persona que no firma esto va a ser removido de su puesto.
4: Exacto. Número dos, we could lose our accreditation as a police department. That was the other.
3: Perder la acreditación de un departamento de policía. Exacto. Que esto es algo muy, muy importante, ser acreditado. Uh-huh. El departamento de policía significa que cumple con todas las leyes. Exacto. Constitucionales, y que todo está en orden.
4: Exacto. Y claro, el funding. Podíamos perder cualquier fondos del estado. So, se firmó, pero el Doral, aunque firmamos, uh-huh, no hemos sido parte de lo que pedía ese acuerdo, que es entrenar a los oficiales. Si tú entras a la página directamente de FTLE, que te acabo de enseñar, uh-huh, Enrique, hay un link donde enseña todas las ciudades que han sido parte o han firmado, uh-huh, con este acuerdo, y quién al final del día tuvo el entrenamiento y quién ha cooperado, quién está compartiendo información, quién está. Y si tú ves ahí, dice Doral Active Non-Operational, and we have zero officers trained. Tenemos cero oficiales que están participando en este momento en este acuerdo. Quiero decir otra cosa.
3: Pero aclarar eso, perdón, que te interrumpa. Ese es el famoso dashboard del estado.
4: Sí.
3: So, ahí te está enseñando, y me acabas de enseñar, yes, que está en cero. So, la policía del Doral, ningún policía del Doral ha detenido a una persona y ha iniciado una investigación de inmigración directamente con esa persona.
4: No solamente eso, correcto. No solamente eso, nadie ha sido entrenado. No hemos mandado, no hemos participado en ese task force. Okay. No hemos sido parte de el entrenamiento que este acuerdo básicamente pide. Okay. So, esas son dos cosas. Y nosotros cuando hicimos el resolution, habíamos agregado ahí que no íbamos a salir de las políticas de nuestro departamento de policía y que no íbamos a asignar fondos adicionales para este entrenamiento o para este enforcement. Fue algo que yo agregué al resolution that we signed.
3: So, estos operativos que estamos viendo en el Doral no es en conjunto con ICE, sino es los agentes de ICE ellos solos.
4: Definitely. No, nosotros no tenemos ninguna colaboración ni tampoco nos comparten ninguna información de cuándo van a estar en el Doral o en la zona y no nos dicen cuándo tienen una detención. No hay no compartimos ningunos datos.
3: Ellos no te informan, no te dicen, no. ICE vamos a estar operando en tu ciudad hoy a tal y tal lugar, a tal y tal hora. Simplemente se aparecen.
4: Absolutely. Y de nuevo, el 286-7G no era una invitación para que ICE viniera. Ellos no necesitaban ninguna autoridad para estar en nuestro territorio.
3: Es el gobierno federal.
4: Es el gobierno federal. Ellos tienen jurisdicción por arriba de cualquier gobierno local, cualquier estado. Si tú ves a estados como Nueva York, como California, como Minnesota, que son estados que declararon ciudades santuarias, ahí estaban el doble. Y ahí los gobernadores y los oficiales electos locales se oponieron a que ICE estuviera. Claro. Igual ICE estuvo y vimos las consecuencias.
3: Porque el gobierno federal lo puede ver como un reto. Ah, sí, son una ciudad santuaria. Exacto. Ustedes están protegiendo a personas indocumentadas. Exacto. Están yendo en contra de la ley federal. Le vamos a aplicar más presión.
4: Exacto.
3: Dicho sea de paso, esto no es solamente una conversación de influencers que estás viendo en las redes sociales, que están diciendo las cosas que están sucediendo en el país. Hay gente que se están quejando. Ahorita escuchamos no solamente una queja, pero una mujer que vivió toda una experiencia, que ella sufrió y aprendió de que ella estaba embarazada ya dentro del sistema, una mujer que nunca había sido, no tiene historial criminal y todo el proceso, los 22 días que ella duró detenida en el aeropuerto de Miami y terminó ella en el estado de Texas.
5: Y siendo también parte de la prensa, por eso estaba aquí en Estados Unidos, no podía regresarse a Venezuela.
3: Correcto, Dayanara, que ha pedido asilo político de Venezuela y tiene miedo de ser repatriada de vuelta a Venezuela, obviamente, porque por su
4: trabajo.
3: Su trabajo como periodista, exactamente. La Florida tiene una de las participaciones más amplias de 287G en el país. Georgia, sé que hay mucha gente que nos escucha en el estado de Georgia, en Pennsylvania. Por ejemplo, Georgia y Pennsylvania también tienen una participación considerable. Massachusetts ha limitado fuertemente nuevos acuerdos, mientras que Nueva York ha legislado para terminar con la participación local. Pero básicamente han eliminado completamente el 287G. Sin embargo, yo veo agentes de ICE en New York.
4: Exacto, eso es lo que te estaba diciendo, que en Nueva York pasó una ley completamente opuesta a la que tiene Florida y Texas y Georgia. Y igual ahí tú ves los agentes el doble. O sea, hay más enforcement en estos locales donde estás tratando de ir opuesto al gobierno federal. You're trying to go against federal law. As a state or as a local government, you can't do that. Like, nosotros tenemos el deber también de seguir las leyes federales y estatales.
3: 844, yes, Enrique, compartiendo esta mañana con la alcaldesa de El Doral, Cristi Fraga. 844-937-3674, en el WhatsApp 305-605-9494. Alex, buenos días.
6: Bueno, buenos días. Mi nombre es Alexander Berrío Mercado, lo digo sin miedo ninguno. Estoy escuchando a la señora alcaldesa de todo lo que está hablando, y no me hace sentido, porque no hace sentido, no me hace sentido el porque votaron por una persona que el 2016, el 2020 no hizo nada por este país, lo dejó en déficit, con una persecución a los inmigrantes, ¿ok? Una persecución a la gente quejándose en las administraciones pasadas. Por ejemplo, Obama deportó 2 millones de inmigrantes con récord criminal. Y tú no viste una persona en la calle sufriendo y siendo maltratada por la policía. Todo fue hecho correctamente por la ley. Usted iba frente a un juez y ese juez determinaba si usted se quedaba o se iba. Sin ningún tipo de temor. Estamos viviendo los 1930 y usted que votó por él y las personas que votaron por él son culpables de la situación que estamos pasando en este país. Yo soy puertorriqueño y tengo el derecho de hablar cuando lo que quiera y respetando la opinión de las demás personas.
3: Gracias, Alex. Yo nunca he sido partidario del voter shaming. esta cuestión de tú eres culpable porque ustedes votaron por esto. ¿No? O sea, la gente cree en los candidatos, uh-huh. creen en la póliza, en esas pólizas, en las políticas de esa persona, política. En el plan, ¿no? Sí, pero no sé, o sea, la gente tiene el derecho de equivocarse. Sí, yeah, yo he votado republicano, he votado demócrata, he votado independiente. A veces me arrepiento de mi voto, pero el voter shaming, no, yo no estoy de acuerdo con eso. Estas emboscadas políticas que hacen, no, porque tú votaste. Por... Esto es lo que se hace en países comunistas. En una democracia no deberíamos de comportarnos así, de esa manera. Y más, hace un par de días celebramos los ataques del 11 de septiembre. Yo recuerdo que eso fue un día... recordamos los ataques terroristas del 11 de septiembre. Yo recuerdo muy bien que eso fue una época muy, muy oscura. Uh-huh. Yo había estaba comenzando mi carrera en la radio. Todo cambió en este país, pero recuerdo la unión que hubo en ese en el país. Uh-huh. Y me preocupa mucho, Cristi. Uh-huh. Y me hago la pregunta, ¿qué necesita pasar ahora, yeah. en el 2026, para unirnos? ¿Qué hace falta? Ojalá que no sea otra tragedia como el 11 de septiembre. Yeah. Yeah.
4: No sé si puedo responder un momentico.
3: Claro.
4: Esto es algo que a mí me ha, en los últimos días, han habido muchas personas con esa...
3: Te culpan a ti.
4: Sí, bueno.
3: Te ven a ti como la mala.
4: Dicen, porque eres republicana.
3: Sí, like, con ese mismo argumento.
4: And so, you know, I have to clarify y decir, porque es como me siento, ¿no? Yo creo que como republicana tengo más responsabilidad de... pararme y decir que no estoy de acuerdo con estas cosas. Perdón, me cuesta explicarme en español a veces, pero I feel like I have a responsibility to stand up and say this is wrong, we've gone too far. Esto es lo que queríamos, secure borders, law and order, respect our laws. Sé que hay muchos norteamericanos que estaban muy frustrados con el abuso que había de nuestro sistema migratorio. Hemos hablado que está fracturado y hay que arreglar eso. Pero a la misma vez, como republicana, creo que tengo un deber de pararme y decirle a nuestros líderes federales, hey, we've gone too far, there's good people being hurt here.
3: ¿Qué le dices hoy al presidente Trump? ¿Qué le dirías directamente a él?
4: Lo que le he dicho, cuando lo he visto, I've had the ability to be in front of him, he tenido la oportunidad,
3: de estar adelante de él.
4: Mm-hmm. Y la primera cosa que me preguntó, yo fui en enero que fui a hablar lo del G20, que viene ahora en diciembre para Doral.
3: La G20 es una gran convención, yes, que viene, ¿no? Sí, de líderes.
4: Sí, son 33 líderes mundiales que van a estar en Doral, wow, en diciembre. This is like a big deal for Miami-Dade County, for Doral. So I have been in constant communication. He tenido mucha comunicación porque estoy en un comité sobre esto con la Casa Blanca, con el Departamento de Estado. Estuve ahí en enero y fue right after enero 3 que se llevó, que cogieron a Maduro. Y él me dijo, bueno, en inglés, claro, pero lo voy a decir en español. Bueno, dime, ¿todos los venezolanos se van a ir? Le dije, señor presidente, con mucho respeto, no se van a ir, por muchas razones. Número uno, porque sigue el mismo régimen en cual estaban huyendo. No creo que el cambio realmente es muy rápido para un cambio, para que esta gente se sientan seguro regresando. Y número dos, hay mucha gente que han hecho su vida en Doral. Hay mucha gente que han hecho su vida en los Estados Unidos, que han aportado muchísimo, han invertido. Yo conozco venezolanos y cubanos y de todo tipo, uh-huh, de inmigrantes que han invertido mucho dinero en nuestra economía, que emplean 200, 300 personas, tienen empresas grandes que no quieren irse y no queremos que se vayan, porque al final del día eso va a quebrar también la economía en un lugar como la sur de la Florida. Yo se lo expliqué, se lo dije directamente.
3: ¿Y tú crees que el presidente verdaderamente, cuando te hizo esa pregunta, que si todos los venezolanos se iban ahora después que Maduro se fue, uh-huh,
4: yo creo que
3: agarraron.
4: Él en ese momento lo que estaba tratando de decirles es como que like, are they happy with what I did? And I said to him,
3: pero te preguntó, ¿tú crees que ahora los venezolanos se van a regresar? ¿Tú crees que verdaderamente él pensó que los aproximadamente 1.2 millones de venezolanos que viven actualmente en Estados Unidos se iban a regresar automáticamente?
4: I am not in Donald Trump's head. Estoy dentro de la cabeza del presidente para decirte exactamente, pero yo creo que él en ese momento lo que estaba diciendo es que están contentos con lo que yo hice. Yo dije, están muy contentos con lo que hiciste, pero hay mucho más trabajo que hacer. Ese sistema está completamente roto, necesitan elecciones para poder escoger sus líderes. Uh-huh. Y no solamente tuve esa conversación con él ese día en the Oval Office, también cuando vino For the Shields of America, que tuve la oportunidad de nuevo de sentarme con él. Después de eso, hablamos de este tema muy claramente. Hablamos de la transición en Venezuela y hablamos de cómo los venezolanos se estaban sintiendo en este momento, uh-huh, sobre todo lo que estaba pasando. Hemos tenido la oportunidad de comunicar muy claramente el sentimiento de una comunidad como Doral, que creo que es un gran ejemplo de lo que puede ser una buena inmigración hecho con orden y con personas que vienen a contribuir, que son personas profesionales, que vienen a invertir. Y creo que nosotros siempre hemos hecho esa parte. Pero yo creo que, regresando al punto, simplemente porque uno es republicano o demócrata, este es el problema ahorita con nuestra política. There is no more, you can disagree with your party. There is no more debate. There is no more respectful disagreement. No tenemos un diálogo respetuoso sobre, mira, yo estoy en favor de esto, pero no de esto. Yo conozco muchos demócratas que dicen, no estoy de acuerdo 100% con todo lo que está haciendo el partido de ellos.
3: Entonces, yo lo digo y mucha gente no entiende.
4: Entonces, ¿cómo llegamos al medio?
3: Alcaldesa, tú como yo hemos tenido la oportunidad de estar en la Casa Blanca, de codearnos con presidentes, con senadores. Yo he estado en el Capitolio, the State of the Union, y tú ves un cuarto lleno de republicanos y demócratas que en la televisión se tiran fuego. ¡Ah! Es una guerra que tienen, pero de odio. Y los veo en persona dándose high five, riéndose, abrazándose, dándose la mano. Entonces, ¿dónde es esto? O sea, en el medio está el país y los líderes. O sea, no se crean todo el cuento también, como a veces inflan los globos de tal punto. Son campañas que hacen política. Y la gran mayoría de nosotros en este gran país lo que queremos es disfrutar nuestro país, disfrutar los grandes derechos que tenemos aquí, vivir en paz, amar al prójimo y que las leyes se cumplan.
4: Lo más lindo de la democracia es el poder debatir, es poder tener diferencias de opiniones y buscar la mejor solución que impacta a la mayoría de las personas. You're never going to make 100% of the people happy. Nunca vas a ser 100% de la población contenta. Y yo entiendo eso. Ser difíciles decisiones, uh-huh, es ser un líder. Uh-huh. Todo eso lo entendemos, pero yo creo que llegamos a un punto donde estamos tan divididos que no puede haber conversación que nos va a arreglar problemas que tenemos. Tenemos que buscar una forma de regresar a un punto de diálogo respetuoso y de un middle point. Yo creo que la mayoría de la población está ahí. Creo que la mayoría de la población está en el medio, que entiende varios puntos y socialmente, o sea, no queremos ver estas cosas pasar. Nos duele mucho escuchar la historia de esta señora que pasó y lo hemos visto todos los días en diferentes formas. Yo creo que esa parte era muy importante de aclarar, que claro, simplemente que sí, porque uno es de un partido u otro, no somos culpables por lo que está pasando y nuestro deber y nuestra responsabilidad pararnos y decir, esto no está correcto y debemos cambiarlo.
3: No te vayas, alcaldesa. Hoy estamos resolviendo todos los problemas del mundo con la alcaldesa del Doral, Cristi Fraga, 844-YES-ENRIQUE, WhatsApp 305-605-9494. Específicamente de las redadas migratorias, quiero saber si te han afectado a ti directamente, a tu familia o a alguien cercano, y qué cambió en tu vida o en ellos. 844-YES-ENRIQUE, el WhatsApp 305-605-9494.
7: Saludos, Enrique, Dayanara. Saludos. Primero que nada, gracias por tocar este tema tan importante. Gracias por siempre ser la voz de los latinos acá en Estados Unidos. No paro de darle las gracias a ustedes por darle luz a estos temas. Y también quiero darle las gracias a la alcaldesa del Doral. ¿Por qué? Porque se ha atrevido. Está dando cara ahí, está atendiendo llamadas en vivo. Quiero darle las gracias porque no todos los alcaldes lo están haciendo. Uh-huh. Hay muchos alcaldes, específicamente acá del sur de la Florida, que están escondidos, que no hablan del tema, que no lo expresan. Así que quiero darle las gracias a la alcaldesa por dar la cara y hablar sobre el tema. Gracias.
3: Thank you. I echo that. 844, yes, Enrique, se nos acaba el tiempo, pero Katy, adelante, aquí tienes a la alcaldesa Cristi Fraga.
8: Hola, buenos días.
3: Buenos días. Adelante, buenos días. Katy. Tengo solamente un par de segundos. Adelante.
8: Buenos días. Ok. Buenos días, yo estoy llamando porque incluso escuché ahorita hablar a la alcaldesa que si vivíamos violencia doméstica, deberíamos de llamar a una ayuda o alguien que nos ayudara porque migración no tendría nada que ver. El sábado mi amiga sufrió violencia doméstica el esposo llamó a la policía a las 4 de la mañana, la detuvieron el sábado a las 4 de la mañana y ayer le pusieron un hold de migración. Él ya muchas veces la había golpeado, nosotros tenemos pruebas de que él había golpeado con el teléfono en la cabeza, incluso yo la acompañé a su casa el fin de semana pasado y él fue muy violento y hoy ya no quería entrar a su casa, la estuvimos acompañando. No sabemos lo que pasó porque ellos ocurrió a las 4 de la mañana el sábado. ¿Qué pasó ahora? Hoy tiene una cita con el juez, pero de ahí va a un centro de detención. Es una mujer de 35 años que tiene permiso de trabajo, tiene social, no tiene problemas con orden de deportación. Acabamos de montar una empresa de taxi, nos estamos capacitando, estamos preparándonos para la nueva temporada de taxi y ahora va directo a un centro de detención hoy después de salir con el juez. Entonces, mi pregunta es, ¿tenemos ayuda o no tenemos ayuda a la hora de sufrir una violencia doméstica? Porque si a mí me llega a pasar, yo prefiero no llamar a la policía, realmente. ¿Por qué? Porque me van a deportar siendo víctima.
3: Esto es un temor real y te digo que la gran mayoría, los departamentos de policía a nivel nacional por décadas han trabajado con la comunidad, no solamente la latina y la inmigrante, pero con la comunidad para que las víctimas y los testigos nunca tengan miedo a llamar a la policía. Se nos acaba el tiempo, alcaldesa, pero ¿cuál es tu mensaje para los residentes del Doral? Para ir cerrando.
4: Bueno, con la última llamada que entró, no sé a qué departamento fueron o dónde fue eso. Te aseguro que no fue en el Doral, because we would know about this. Pero el mensaje es muy claro. Mira, nosotros estamos con nuestra comunidad, estamos haciendo todo lo que está en nuestro alcance. Es muy triste pensar que uno pensaría que nosotros quisiéramos que esto pasara en nuestra comunidad. Me da mucha tristeza ver ciertos negocios vacíos, ver personas con temor de querer llevar a sus hijos al colegio. Lo lindo es siempre ver la comunidad unirse. Estoy en todos los chats donde los papás están ayudando unos a los otros. Yo misma me he ofrecido a llevar niños al colegio si alguien lo necesita. Tengo personas muy cercanas a mí que quiero muchísimo, que están en este proceso también. Tengo muchos amigos venezolanos que están en un asilo pendiente, esperando años por esa oportunidad de poder presentar su caso delante de los jueces. Y espero que esto se aclare bien rápido y que esto se termine. Muchas personas me han escrito, ¿hasta cuándo vamos a vivir así? No tengo una respuesta. Quisiera poder tenerle una respuesta. Quiero decirle a todo el mundo que tenga karma, que no paren de vivir su vida. Quiero decir todas esas cosas, pero yo entiendo el peligro. Bueno, no lo entiendo porque nunca voy a entender eso, porque no estoy viviéndolo como lo ha vivido, pero yo siento cada cosa que pasa en nuestra comunidad, lo siento muy personalmente. Para mí, cada residente es como un familiar para mí. Si llaman a nuestra oficina, le vamos a ofrecer todos los recursos que están a nuestra disposición para poder ayudarlos y les prometo que yo seguiré levantando la voz de estas familias, de estas personas buenas hacia niveles más altos para que entiendan que estas son parte de nuestra sociedad importante, una parte que crea economía, que ha sido parte de una comunidad que ha crecido y esto no es lo que se merecen y no es lo correcto y que se debe seguir las leyes, las normativas. Las personas tienen que seguir todas las reglas. Somos una ciudad, somos un país de ley y orden y eso nunca va a cambiar, pero también that goes to the reverse también. Si las personas están siguiendo ese proceso, pues vamos a utilizar las cortes y las cosas que están en place para poder o aceptar o no aceptar estos casos. Me duele mucho ver a las personas siendo tratadas de esta forma y sintiéndose como delincuentes cuando no lo son y han hecho todo lo opuesto para ser un buen ejemplo.
3: Y se nos acaba el tiempo, pero también si tienes un overstay o no tienes estatus, asesórate
4: con un abogado
3: de inmigración.
5: Así es. Muchísimas gracias.
4: Que Dios lo bendiga. Que Dios esté con ustedes todo. Gracias
5: por estar con nosotros, por despertar tan temprano y por dar la cara y contestar preguntas de nuestros oyentes.
4: Nunca me he escondido del tema, es uno muy difícil para hablar, pero yo creo que estamos en este gran país porque podemos hacer estas cosas. Es la razón que Iran

0: Carin León canceló a última hora su concierto de The Sphere en Las Vegas por fallas mecánicas en uno de los aviones que lo iba a transportar. Este fue el momento cuando se lo anuncian a toda la gente que se quedaron ahí vestidos.
1: Ya estaban allí, sentados.
0: Ready, esperando, listo para aplaudir a Carin cuando se anunció lo siguiente.
2: La noche en Sphere será reprogramado. Los boletos serán válidos para la nueva fecha, el 15 de septiembre de 2027.
3: 15 de septiembre de 2027.
2: Podrán solicitar un reembolso.
3: Pero Trump dejará latinos aquí. Antes de esa fecha vamos a quedar aquí o lo va a deportar a todos.
0: Lamentablemente, Chuma.
2: Y agradecemos tu comprensión, paciencia y apoyo.
1: Ay, no. Qué fuerte.
0: Ese fue el momento cuando le informan, ¿no?, de que Carin no va a llegar.
1: O sea, la gente estaba sentada. Esto no fue que lo cancelaron días antes, ni siquiera horas antes, pero ya la gente sentada esperando. ¿Sabes cuánta gente tiene que planificar llegar a Las Vegas? Porque usualmente la gente está en Las Vegas de vacaciones. O sea, la gente viaja, me imagino, pues vamos a Carin, hicieron los planes semanas, meses antes llegar
0: allí.
1: Hotel, avión, todo ese gasto para que te digan allí ya sentado. Que no puede. Digo, se entiende también si el labio no funciona, que es un miedo, que es un riesgo.
0: Vamos ahí, porque vamos a ver la explicación de él, pero escúchate el abucheo que le hicieron aquí de Burum. Claro, porque es que es una cosa que te digan, se canceló y tu boleto va. Ven mañana. No, te dicen ven noviembre 2027.
1: Un año.
0: Sabemos lo que va a pasar la semana que viene y empezar en el 2027. Pero bueno, también le dieron otra opción a la gente que podían se le podía devolver el
1: dinero.
4: Pero Enrique, ¿sabes? Esto pasa, yo lo veo de esta manera. Muchos artistas planifican una agenda demasiado apretada. Que están un día en Lima, el otro día están en Ecuador, el otro día están en Guatemala. Sí. Literalmente desmontándose de la tarima, montarse un avión para ir para la otra ciudad.
1: Sí.
4: Que lo hagan con más tiempo, que lleguen con anticipación, que pueden llegar a algunos artistas ni hacen los soundchecks porque no llegan a tiempo.
1: Sí,
3: tiene la razón, pero eso es verdad. El manejo es que no supo hacer el calendario, el horario, y no lo pusieron con una compañía, con un avión que tenía, imagínate, tenía la goma explotada. ¿Quién se va a montar en un avión con la goma explotada?
1: ¿Quién habló de la goma explotada?
0: Karin.
1: ¿Él dijo?
0: Sí, bueno, no explota.
1: Algo pasó con el avión. Oye, al final del día no tiene control de eso, pero pobrecita, hay artistas que no tienen ese lujo. O sea, tienes una fecha cada día, te tienes que montar un avión justo antes.
3: Pero Karin sí tiene ese lujo. Si está vuela en jet privado.
0: Espérate, vamos a escuchar primero las palabras de Karin. A ver.
5: Con la cara de vergüenza, la verdad que no estaba en nuestras manos, pero pues priorizando también ahí la seguridad pues de la gente, los pilotos no nos dejaron volar, las autoridades correspondientes no nos dejaron volar, y la verdad con el corazón en la mano les pido una gran disculpa. Y
3: Karin, ponte pelo, las entradas te están creciendo más que las nalgas de Enrique. Mira para la entrada que tiene ahí,
5: sino que
0: shut up, Chumaleri.
5: Las cosas no sucedieron como quisiéramos y estamos aquí con la cara.
3: En esa entrada pudo haber aterrizado el avión.
1: Wow, Chuma, qué fuerte.
0: Yo, Karin es un artista nuevo, es un súper talento.
1: Primero latino en
0: it's great, y le puede pasar a cualquiera. Uh-huh. Y quizás quizás le pusieron demasiadas cosas ese día y quizás él debería haber estado ahí un par de horas antes o el día antes. Pero a veces el schedule de un artista no permite. Quizás tenía que estar en México por el motivo que fuera.
1: Sí.
0: Pero aunque sea, él está dando la cara. Hay muchos artistas que se esconden, hacen un comunicado, mandan el manager a hablar. No, él está dando la cara, está diciendo, I'm sorry, no vuelve a suceder, fallé.
1: Oye, ningún artista
0: él
1: haría
0: es humano.
1: Eso a propósito. O sea,
0: sí, pero no, a propósito, él no va a dejar a sus fans ahí sentados.
1: Claro
0: esperando.
1: Que no, claro.
0: En
1: que
0: la
1: no.
0: mente de quién cabe eso.
1: Claro
0: a la
1: no.
0: misma vez hay que reconocer de que la semana pasada Miami chocó ese avión de Prime que
1: Dios
0: le mató a 5 personas en Miami. No se
1: Seguridad
0: sabe exactamente. Se está investigando por qué. Jenny Rivera, ¿cómo murió?
1: Ay, Dios.
0: No nos gustaría tener todavía a Jenny Rivera aquí con nosotros, pero por un imperfecto, un error, lo que fue, hubo problemas con ese avión y no voló. Entonces, los fans quieren presionar, no, que se monte en el avión, que esté aquí. Él es un irresponsable, pero si se hubiese montado en el avión y el avión no aterriza o choca, algo le pasa a él, ay, pobre Karin, y todo el mundo está encendiendo velitas.
1: Sí.
0: You know, it's crazy. Es un error, es humano. It happens.
1: It happens.
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2: Oye, tú estás excavado.
3: All right, bueno. 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Today en la clavada telefónica es Sandra que está rentando un Airbnb, pero es un BYB, Bring Your Own Bed, BYOB, Bring Your Own Bed.
4: Todo va planificado, simplemente le tengo que informar que tiene que traer su propio colchón.
2: ¿Perdón?
4: Lo que sucede es que la última gente que rentaron aquí, que yo le renté el Airbnb, que le presté la casa, trajeron chinche. ¿Ok?
2: Señor,
4: chinche
2: en la... ¿Pero es el problema mío? ¿Qué clase de ladrón? ¿Puede ser? ¿Qué es esto? Ya yo mandé mi depósito.
4: Te dejo que tengo una, a la querida mía esperándome en la barra. Bye.
3: Super funny, no te vayas a perder la clavada telefónica a las 7 y 10, 8 y 10 y 9 y 10 de la mañana. En otra noticia tenemos que un juez federal ha determinado que fue ilegal el plan del presidente Trump para reducir hasta un 50% el personal de FEMA, la agencia encargada de responder a los huracanes, las inundaciones y todas las emergencias que tenemos en Estados Unidos. El juez concluyó que una reducción de esa magnitud no podría realizarse sin la aprobación del Congreso. La decisión llega en plena temporada de huracanes y en momentos en que FEMA ha dejado parte de su fuerza laboral.
5: Sí.
3: Moni Vidente,
5: es lo más difícil. Ajá.
3: Sí, Moni Vidente había dicho de que vienen dos o tres huracanes que van a partir a todo el Caribe, a República Dominicana, Puerto Rico y Miami.
5: Mira que estos tiempos son los que nos ponen bien nerviosos en Puerto Rico, todo el Caribe. Es el peor momento para que esto suceda.
3: Bueno, y gracias a Dios no se ha reportado ningún huracán
5: hasta ahora
3: mayor que ha afectado a Estados Unidos. That's good news. Bueno, Maluma soltó un adelanto de esa canción de cual hablamos la semana pasada, él con Shakira, y la tenemos aquí con nosotros. La vamos a escuchar a continuación. Buenos días.
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4: Sandra está rentando un Airbnb la semana que viene y su hermana nos dio todos los detalles. Vamos a hacerle una clavada telefónica.
2: ¿Aló?
4: Sandra.
2: Sí, ¿con quién hablo?
4: Sí, mira, es Felipe del Airbnb de la semana que viene. ¿Cómo estás?
2: Sí, hola, ¿cómo está? ¿Cómo le va? Gracias por llamar.
4: No, ¿cómo no? Mira, solamente quería confirmar un par de cositas para asegurarme.
2: Sí, por favor.
4: Todo está bien, todo va como todo va planificado. Simplemente le tengo que informar que tiene que traer su propio colchón.
2: ¿Perdón? ¿Cómo que tengo que llevar mi propio colchón si yo estoy rentando por una propiedad donde se supone que estoy cubierto?
4: Lo que significa es exactamente como suena, que tiene que traer su propio colchón. Fíjese un problema que yo he tenido.
2: No, pero ya va. Cuando yo reservé la habitación, la propiedad para mi familia, yo voy con mi mamá, que es una persona de 84 años, voy con mi hijo. ¿Cómo es posible que usted me esté diciendo que voy con mi propio colchón? ¿Qué es esto?
4: Señora, yo tuve que sacar, pero Sandra, pero tranquilícese, déjame explicarle. Pero ¿cómo que no? Yo tengo que explicarle cuál es la situación. Si no quiere traer el colchón, pues no traiga el colchón.
2: ¿Cuál es la situación? Porque ya yo le pagué a usted por esa habitación, que se supone que son dos habitaciones con camas, donde usted está mostrando en esa habitación que está todo a full, todo tiene muebles, tiene todo en las fotos, y ahora usted me está diciendo que me lleve el colchón. ¿Qué es esto?
4: Lo que sucede es que la última gente que rentaron aquí, que yo le renté el Airbnb, que le presté la casa, me trajeron chinche. ¿Ok?
2: Señor,
4: chinche
2: en la... ¿Es un problema mío? ¿A mí qué me importa ese problema suyo? Entonces, ¿para qué usted está rentando algo que no tiene ni siquiera un colchón? Usted es un abusador.
4: Ah, entonces tú prefieres que te rente ahí la casa, que te deje los colchones y que tú llegues aquí y te acuestes en la cama infestada de chinche.
2: Pero si yo le pagué a usted con una cama, señor. Usted me mostró una foto con una cama.
4: Sandra, si no quieres traer colchón, no traiga y duerman en el piso.
2: No, qué chévere. No. ¿Qué clase de ladrón? ¿Esto puede ser? ¿Qué es esto? Ya yo mandé mi depósito. Ya, usted me tiene que responder por dos camas. No sé qué vamos a hacer, señor. Perdóneme.
4: Ok, ya mira, sabes que me tengo un dolor de cabeza. Ya me cansé de hablar contigo. Si quieres, renta el lugar y si no, no lo renta igual. Ya hay el depósito, usted lo dio.
2: No,
4: así
2: no,
4: que
2: no, no,
4: venga,
2: usted,
4: para acá.
2: Usted me va a responder. Además que ya yo tengo mi viaje comprometido. Usted me va a responder y cuando yo llegue a ese lugar, quiero las camas allí.
4: Te dejo que tengo una a la querida mía esperándome en la barra. Bye.
2: ¿Aló?
4: Sandra, soy yo, el del Airbnb de nuevo. Mira, yo estaba limpiando la cocina, me di cuenta que el refrigerador no está funcionando. Hace falta que traigas tu propio refrigerador.
2: No, sí, también. ¿Y entonces qué quieres tú que yo haga? ¿Tú estás loco? Ya tú me cobraste por estar en esa habitación, así que me haces el favor y me respetes con lo que yo vi en la foto.
4: Te dejo, bye.
2: ¿Aló?
4: Sandra, soy yo del Airbnb que estás rentando la semana que viene.
2: ¿Otra mira. Vez? No, vete para el... Haz lo que te dé la gana. Me vas a devolver todo, métete toda tu casa y tu nevera, tu pedazo de cama, todo, métetela por el... Vete el... tu madre.
4: Sandra, te habla... Te habla Enrique Santos. Tu hermana Paula nos dio tu número para fastidiarte. Estás en la clavada telefónica. Saludos y dale las gracias a tu hermana.
2: ¡Ay, no! ¡No puede ser! ¡Qué pena, Enrique! ¡Qué pena, Dios mío! Enrique, perdona.
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1: Buenos días, happy Monday, feliz amanecer, gracias por hacernos con nosotros. Bueno, Dayanara, ya Maluma soltó ese adelanto de su nueva canción con Shakira que se llama Agua.
2: Agua, ¿qué significa?
1: Water.
2: Agua es, no es cuando viene la policía, a ver.
1: Ah, bueno.
2: No. Agua.
1: A ver, ¿qué hay aquí? Agua, que la cosa está sabrosa. Vamos a ver qué.

0: Maluma en calzoncillo.
1: ¿Cómo tú sabes que es en calzoncillo?
0: ¿Pero tú estás ciega?
1: No, yo veo su cuerpo. No tiene camisa, pero no veo. Bueno, ¿le podemos hacer zoom?
2: Estamos viendo un video que soltó Maluma en su, ¿qué esto fue? En sus redes sociales, en su Instagram este fin de semana, todo sacarla, ¿cómo es? Todo, ¿qué dijo ahí? Tenía escrito algo de sacársela rapidito.
1: ¿Eh?
2: ¿Podemos ver eso de nuevo?
1: Voy a ver.
2: Dice todo.
1: Todo tocó sacarla rápido.
2: Ah, ok, pero que no me puse el espejuelo. Yo creo que voy a que sí está en calzoncillo.
1: Y tu wishful thinking.
2: Bueno, que a quién no tocó le gustaría ver a Maluma en calzoncillo. Rápido.
0: Enrique, compórtate por tu madre, por favor.
1: Sí. Bueno, un poquito suelto.
2: Está bueno el tipo, que tú quieres que te diga.
0: Yo tengo la canción oficial.
1: ¿Ah, sí?
0: Esa no es la. Yo tengo la verdadera canción que va a sacar Maluma esta semana con Shakira. Dale play, stream, por favor.
1: Mi cuerpo negro, esa no es.
2: We've heard the song before, right?
3: Es chantaje, chulma.
0: Chantaje merengue.
1: O ese es otro merengue, esa no es.
3: It's a remix de chantaje, come on, man.
2: Qué clase de descarada la chumaleira.

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0: Quiero saber cuánto dinero perdió Extreme con la pelea. Ryan García aplastó. ¿Cuánto tiempo duró el... ¿Cuánto bueno, round
1: yo,
0: fue
1: yo
0: eso?
1: Yo no perdí dinero. Yo le iba a Ryan. Yo le iba a Ryan. Él terminó ganando contra Conor Benn. Que, en, o sea, en las palabras de Conor Benn, él dice, bueno, tú llevas más tiempo peleando que yo, pero yo entreno mejor que tú. Pero Ryan García realmente en el segundo round knocked him out.
2: Oye, mucho más lindo Ryan ese que el Conor. Qué lindo está el mexicano ese.
1: Después de la pelea, él retó a Teofimo, que trató de subir al ring y la seguridad no lo permitió porque pensaba que iban a pelear ahí en el momento.
0: Como que se quedó con ganas de dar piñazo.
1: Sí, he was just like, y Ryan le dijo, come on, I'll fight you right now. Como que dice, acabo de pelear dos rounds, todavía me quedan ocho más, dale, vamos.
2: ¿Qué estamina tiene ese muchacho?
1: Imagínate eso. Él está, lo que muchas personas están celebrándole es que él está rompiendo ese estigma de que los boxeadores evitan oponentes igual de duros que ellos y buscan lo fácil. Él no, él dice, si tú eres el más duro, yo quiero pelear contigo. Y está como quien dice, llevando el boxeo a los años 90.
2: Ay, yo soy bien débil, más débil que tú. Reviéntame, por favor. Ryan, reviéntame.
3: Ay,
0: let's go to the NFL. What? Talk to me about the Bears.
1: Oh, the first Sunday football was back yesterday. Y los Chicago Bears aplastaron 59-37 a los Carolina Panthers. El juego inaugural con más puntos combinados en la historia de la NFL fue ayer. Y por si acaso les interesa, como hacía Chuma Lady, los Dolphins también comenzaron mal. Perdieron 27-13 contra los Las Vegas Raiders, man. Que no tuvieron a Fernando Mendoza en el campo. Bueno, estaba ahí, estaba vestido, pero le dijeron, siéntate en el banco.
0: Banquito con él.
1: Que todavía no vas a jugar.
2: Oh, qué lástima.
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¿Cómo es que te amo así? 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

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Joanny en tu radio, saludándote en este lunes, inicio de semana, lunes 14 de septiembre. Llegó la música. Vámonos con Zion junto a Chencho Corleone. Caducaste, sonando tu emisora favorita.

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Oye, y llegaron las informaciones. Te voy a hablar de que el hermano de Selena Quintanilla demandó a su hermana Suzette Quintanilla, pues producción, por una disputa relacionada con las ganancias del legado de Selena. Según la demanda, pues AB alega que no ha recibido la parte de los ingresos que le correspondería bajo un acuerdo familiar firmado tras la muerte de la cantante. Nosotros seguimos disfrutando de tu emisora favorita. Llega Romeo Santos junto a Prince.

0: 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Todo lo que necesitas para disfrutar de este lunes, inicio de semana, lo tienes aquí en tu emisora favorita. Llego con Bad Bunny, voy a llevarte pa' PR.
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0: Escuchas a Rumba 100.5, una hora más contigo por tu emisora favorita, la número uno para hits y variedad. Llega Zion junto a Ken White, Jory.
1: Hola.

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Estás en Rumba 100.5, saludándote a ti que estás ahí preparando el almuerzo o estás en el trabajo. Vámonos con música de Cardi B junto a Ozuna y Selena Gomez. Taki Taki.

0: Joanny en tu radio, con saludos para ti que nos escuchas desde Moncton y también en Denver, donde quiera suena Rumba 100.5. Gracias a ti somos la número uno para hits y variedad en Lancaster.
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Oye, Peso Pluma domina los Billboard Latinos 2026 y lidera con 17 nominaciones. Y Karol G manda entre las mujeres. ¿Qué te parece? Vámonos con Jay Weller de lejitos.

0: No inventen.
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0: Saludando en este lunes, los que están activos conmigo, trabajando, haciendo la comidita en la casa, o ya si estás almorzando, pues feliz almuerzo para ti. Quédate ahí que estás en La Mezcla Fuego con DJ String. Recuerda seguirnos en las redes sociales. A mí me encuentras como Joanny on Radio.
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1: Seguimos disfrutando de la mezcla Fuego por tu emisora favorita, la número uno para hits y variedad. 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

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Esto sigue, vamos.

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La mezcla fue con tu radio, el número sigue igual, 305-614-0505. Tira tu mensaje de voz para acá con saludos, con request. Reporta la sintonía que llegó Karol G.

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Vámonos con Aventura, dile el amor.

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Estamos en las redes sociales. 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Encuentra tu emisora favorita. Y a mí me encuentras como Joanny On Radio. Llega Nicky Jam, Travesuras.

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Escuchas a Rumba 100.5. Bailamos junto a Karol G y Peso Pluma, estos artistas que están nominados en los Billboard Latinos 2026.

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Saludo para DJ Poli. DJ Poli la va a romper este sábado en el Boricuazo. Mire, el hombre viene cargado de mucha salsa, mucha bachata y mucha música cultural para ustedes, así que no te lo pierdas. También, pues, quien te habla, DJ Chamoquín, va a estar mezclando en vivo para ti, aparte de muchos grupos más que te lo voy a decir en breve aquí en Rumba.

Rumba 92.3, 100.5, yo happy, contento. Me dijeron, Chamoquín, ponme una salsita. Y yo dije, qué mejor que algo del flaco Marc Anthony, ¿verdad? Aquí lo tienes. De la viejita, de la sabrosa. Tu amor me hace bien. Suéltalo.

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0: hay para nadie, está bien ya. No lloren, el dúo de la historia, con Romeo, un junte para la historia. Esto es de colección, hermano.
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Óyeme, lo bueno que aquí en esta estación de radio termina una canción buena y sigue otra mejor. Porque aquí tocamos solo éxitos. Queremos que tú cantes todo el día y la pases súper bien con nosotros todo el día, todos los días.

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1: Mira, muchacho, deja eso. No seas abusador. Con esta vamos a un brequecito y en breve estamos de vuelta aquí en La Tuya, Rumba.
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0: generación, Sony Music, Tiny, Dear Candy.
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en solo minutos, ya tú sabes lo que viene, ¿verdad? Pues viene la mezcla caliente, aquí en Rumba 92.3 y Rumba 100.5. Óyeme, prepárate para bailar con DJ Jonathan. Y este quien te habla,

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2: Vaya público, prepárense para este sábado. Bien sean puertorriqueños o no, porque toda la comunidad está invitada. Mucha gente piensa que yo soy puertorriqueño. Yo no soy puertorriqueño, yo soy venezolano. Pero me encanta la cultura puertorriqueña y por eso te voy a invitar para este evento que se llama El Boricuazo. El Boricuazo 2026. ¿Qué es El Boricuazo? Pues déjeme explicarles lo que es El Boricuazo. El año pasado mi esposa Rosa Julia de Palo Magazine y yo hicimos un evento para recaudar fondos para ayudar al Club Cívico Puertorriqueño, en la cual se inauguró un mural en la parte de afuera. ¿So qué pasó? Cuando iba a ser la inauguración del mural, dijimos, pues vamos a hacer un evento. Vamos a ponerle como nombre El Boricuazo. ¿Qué pasó? Dijimos, ojalá que aparezca por lo menos unas 70 personas. Aparecieron como 600 personas ese día. Se nos salió de la mano porque el sitio era muy pequeño. Este año la gente estaba pidiendo El Boricuazo y nosotros dijimos, vamos a hacerlo, vamos a repetirlo. Y lo vamos a hacer en el Cabo World. En la parte de afuera hay una tarima, hay un paseo. Van a haber mucha comida, va a haber mucha comida. Y aparte de eso, óyeme, aparte de eso, hay mucho entretenimiento también para toda la familia, para grandes y chicos. Mire, va a haber música, comida, cultura. Van a haber food truck, actividades para los niños, como dije anteriormente. Puedes jugar dominó si tú quieres. Este sábado 19 de septiembre, comenzando a la 1 de la tarde hasta las 7, en tarima, Cantar Campesino, mi hermano Saulo Negrón y Cantar Campesino, también los muchachos de Azotando el Mambo, metiéndole bien fuerte, ellos tocan de todo un poquito, los Bomberos de la Calle, cantando plena, cantando salsa, un poquito de bomba también, y por supuesto con sus bailarines. Viene cargado de mucha cultura. A las 5 de la tarde tenemos una sorpresa. También va a estar Pasión Tropical, metiéndole mucha música buena en vivo, todo el grupo completo. DJ Poli, mi pana DJ Poli, va a estar mezclando y poniendo su música sabrosa. Así que prepárese para El Boricuazo. Eso va a ser el día sábado. El sábado, comenzando a la 1 de la tarde, llegue temprano. Usted sabe que el food troll, la friquitona, va a estar. Eso va a estar bueno. La friquitona siempre tiene un problema, que se hacen unas líneas porque la comida de ellos es súper buena y es súper conocido en toda Pensilvania y New Jersey. Así que venga a comer. Va a estar Mía, de los muchachos ahí, Mía y Edwin van a estar también. Deja ver dónde yo tengo el flyer. Voy a buscar el flyer por ahí para decirte la información en breve correctamente, ¿ok? Ya lo sabes.

Hermoso. Óyeme, ahora sí tengo toda la información para el Boricuazo 2026 que va a acontecer este sábado 19 de septiembre en el Gago World. Miren, anote, anote, lápiz y papel. Va a estar la Friquitona. ¿Qué vende la Friquitona Food Truck? La Friquitona vende alcapurrias, carne frita, arroz con gandules, o sea, todo lo que es la comida puertorriqueña, la comida típica. Ellos son especialistas en eso. ¿Cuál es mi preferida? Te voy a decir. A mí me encanta de la Friquitona las alcapurrias de bueyes. Son las bisexuales, las grandotas. Así que vaya con hambre y prepara el estómago vacío para que se llene de fritura con la Friquitona. Llegue temprano porque las líneas van a ser grandes. Pronostica casa llena. También va a estar los muchachos del Sandwichón. El Sandwichón Food Truck. Ellos traen unas tripletas bacanísimas. Ahora, si tú me preguntas qué es lo que me gusta a mí del Sandwichón, a mí me encanta todo. Pero soy adicto a los perros calientes que ellos venden. Ellos venden los perros calientes puertorriqueños, esos perros calientes que tienen hasta la madre de los tomates. Ese es el perro caliente que a mí me gusta, el hot dog que a mí me gusta. También va a estar Julia con sus bacalaitos que el público lo pidió. El público pidió los bacalaitos de Julia. Ahí del Club Cívico Puertorriqueño. Ella va a estar con los bacalaitos que a mí me encantan, que yo no sé cómo yo voy a hacer para poder comer de todo un poquito porque a mí no se me va a pasar nada. Mía de Fabulous Cake Factory, Mía y Edwin van a estar con toda la repostería puertorriqueña. Ellos siempre se botan. Me encantan los pastelitos esos que venden con queso y guayaba. Son súper buenos los de queso y guayaba. Mire, yo se los recomiendo, ¿ok? Ese es mi preferido. Eso yo no lo cambio por nada. Cada vez que yo voy de allá, me tomo el café porque el café de ella es buenísimo. Y aparte de eso, pues me como un pastelillo. Y a veces, ¿comete otro? No, mía, cógela suave, mano. Wilfredo, mi pana, el Wilfredo. ¿Quién es Wilfredo? Wilfredo es el piragüero de Ponce. Va a estar ahí con su carrito de piragua. Él me dijo, chamo, yo no trabajo con máquina. Lo mío es darle raspadito a mano. Así que prepárense para comer piragua original de Puerto Rico. The Grace Car. Ellos van a estar vendiendo pancakes y todos los dulces ricos que ellos venden. También va a estar Moonshot Coffee. Moonshot Coffee, las dos muchachas, ellos venden café artesanal. ¿Tienen café de coquito? Sí, café de coquito. Así que si usted nunca lo ha probado, el sábado lo va a probar. Representando a México lindo y querido, porque a quien no le gustan los buenos tacos, va a estar mi hermano Arturo de El Patrón Bar and Restaurant. Él con todo su equipo va a estar ahí en el Boricuazo. Así que prepárese para este sábado. A mí me encantan los tacos. ¿Cuál es el preferido mío? Los tacos al pastor. Ave María, qué rico lo hacen ahí en El Patrón. Y representando a Colombia, parce, no podemos dejar a los colombianos afuera. Va a estar Antojitos y Algo Más, con las empanaditas, los chorizos con arepa y toda esa comida de Medellín, de Medallo, mijo. Así que póngase para eso en tarima, cantar.

vecino, azotando el mambo, los bomberos de la calle, Pasión Tropical, DJ Poli y este que está aquí, DJ Chamoquín, no puede faltar. Más información con Rosa Julia. El número del teléfono es el 610-223-7071. Yo sigo con la mezcla caliente, ¿verdad? Vamos a darle. Gracias a la gente de Reading Hospital Tower Health, la gente de Finanta, también de Customer Bank, Council of Chemical, Reading Fornitone.

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0: No te me vayas, más música en breve.
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Mucha gente por ahí explotadita. ¿Dónde están los explotaditos? Los que se fueron de nalguitas anoche y hoy no caben ni siquiera en la pijama de los explotados que están, ¿ah? ¿Eh? Póngala suave, póngala.

0: Estás en Rumba 100.5. Tienes a Jaco en tu radio. Lunes, comienzo de semana, recuperación total. West Palm Beach, Jacksonville, Tampa Bay, Reading, Lancaster. Vamos a empezar con Ozuna.
1: Todo empezó.

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Ya estás con Jaco en tu radio en Reddit. Me estás pidiendo esa de Rauw Alejandro. Viene con su nueva era que se llama Legacy. Así lo anunció oficialmente. Estamos investigando qué clase de música va a ser nueva Rauw Alejandro.

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2: Papi.